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10: ¡Qué golazo de Marco Rubén! ¡Vaselina sobre la salida de Sergio Asenjo! ¡Robo en el centro del campo! ¡Juego directo entre la pareja de centrales! ¡Se la comieron ambos! ¡Ni Javier Baraja ni Luis Prieto! ¡Fue más listo el argentino! ¡Se adelantó a la acción! ¡Y sobre la salida de Sergio Asenjo! ¡La vaselina por arriba para hacer el primero! ¿Cuándo va a morir la primera parte? 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
1: ¡Qué golazo de Marco Rubén! Vaselina sobre la salida de Sergio Asenjo. 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Juego directo entre la pareja de centrales. Se la comieron ambos. Ni Javier Baraja ni Luis Prieto. Fue más listo el argentino. 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
2: Vamos a seguir recorriendo los 80 pueblos de la provincia de Huelva. Hoy nos vamos a detener también en un pueblo bastante importante, como es el de Nerva. Un recorrido por esta localidad minera, situado en la provincia de Huelva, en Andalucía, y que forma parte de la comarca de la Cuenca Minera, en la provincia de Huelva. Cuenta Nerva con una población de 5.073 habitantes. El término municipal de Nerva cuenta con una superficie de 55 kilómetros cuadrados y una densidad de población de 108 habitantes por cada kilómetro cuadrado. Nerva se encuentra situada a una altitud de 332 metros sobre el nivel del mar y está a 75 kilómetros de la capital de la provincia. Está a 75 kilómetros de Huelva. Nerva ha estado siempre ligada a esta localidad históricamente a la actividad minera, alcanzándose una etapa de esplendor entre el último tercio del siglo XIX y la segunda mitad del siglo XX. En ello tuvo un importante papel la llegada de la británica Rio Tinto Company Limited, que desde 1873 se instaló en la cercana población de minas de Rio Tinto tras haber adquirido la propiedad de los yacimientos. En el término municipal nervense se encontraba la mina de Peña del Hierro, que desde finales del siglo XIX experimentó una gran actividad. Durante esta época, la localidad de Nerva aumentó considerablemente su población y se convirtió en un municipio propio. La minería se mantuvo muy activa hasta la década de 1960, época a partir de la cual comenzó un declive que ha llegado hasta nuestros días, aunque la mina parece ser que podría resurgir. En la actualidad, una parte importante de su término municipal se encuentra incluida en la figura de protección del paisaje protegido de Rio Tinto. También forma parte del sitio histórico de la zona minera de Rio Tinto Nerva por su amplio patrimonio de carácter histórico y minero industrial. La toponimia de Nerva, el nombre del municipio, hace referencia al emperador romano Marco Cocello Nerva, que con motivo de una placa romana en cobre dedicada a este emperador, que se descubrió el 31 de julio de 1762, en una galería apareció esta placa de la población minera, y de ahí el nombre de Nerva, en referencia al emperador romano Marco Cocello Nerva. En cuanto a la geografía, bueno, el municipio se asienta sobre la cuenca minera de Rio Tinto Nerva, que forma parte de la faja pirítica ibérica. El paisaje del municipio se halla salpicado por instalaciones mineras como Cerro Colorado o la Peña del Hierro. Además, junto a esta última se encuentra el nacimiento del Rio Tinto. En cuanto a la historia de Nerva, existe constancia de la presencia humana en esta zona desde tiempos remotos, habiéndose hallado ajuares funerarios de varios conjuntos dolménicos de la Edad del Cobre. Las primeras actividades mineras tuvieron lugar durante los periodos tartésicos y fenicio, una dinámica que continuaría y además se iba a intensificar durante la etapa romana debido a las necesidades financieras del imperio. La primera referencia documental de la población de Nerva, la que antiguamente era conocida como Aldea de Rio Tinto, es del año 1566. Esto es importante, que Nerva era conocida como aldea de Río Tinto. En época moderna, la actividad minera de esta zona se reactivó. En torno a 1762, los trabajos mineros de la zona de Río Tinto alcanzaron un auge importante bajo la dirección de Francisco Tomás Sanz. También se desarrollaron labores de exploración en las galerías de época romana que había en la zona de lo que hoy es el municipio de Nerva. Labores que llevarán al descubrimiento de un importante registro de restos arqueológicos. Se estaba viendo a ver qué productividad podría tener la tierra en cuanto a minería y se encontraron restos arqueológicos. En la edad contemporánea, la fundación oficial del municipio de Nerva se produjo, tomen nota, el 7 de agosto de 1885. 7 de agosto de 1885, que es la fundación oficial del municipio de Nerva. Y fue a partir de la segregación de las localidades de Zalamea la Vieja o Aldea de Río Tinto y El Ventoso con sus territorios asociados del municipio de Zalamea la Real. Esta segregación coincidió con la intensa actividad que venía desarrollando la británica compañía, la compañía de Río Tinto, en la cuenca minera desde el año 1873, tras haberse hecho con el control de las minas en toda esa zona. Al calor de esta actividad, el nuevo municipio, Nerva, conoció unos años de bonanza económica que llevaron en un aumento significativo de su población. Al margen de los yacimientos asociados más directamente con Río Tinto como Masaplanes, dentro del término municipal nervense, la principal explotación del lugar fue la mina de Peña del Hierro. Durante cerca de un siglo, casi 100 años, esta mina estuvo bajo el control de varias empresas de capital británico, como fue el caso de la Peninsular Cooper Company o de la Peña Cooper Minis Company Limited. Como resultado del auge minero, se produjo la llegada a la zona de un buen número de inmigrantes desde otros puntos de la geografía española. Esto se tradujo en un exponencial aumento de la población de Nerva, que de 6.431 habitantes en 1877, ojito al dato, tenían en el año 1877 tenía 6.431 habitantes y pasó a tener 16.800 en el año 1910. Es decir, en 30 años se multiplicó por 3 la población en Nerva. Y todo ello debido al auge, ¿no?, de la minería y que mucha gente iba a buscar trabajo a la localidad. En Peña del Hierro se fue articulando un poblado minero que para 1910 contaba con 825 habitantes. Un pequeño poblado minero cerca de Niebla, el cual contaba con una red de servicios básicos. La nueva situación llevó a que el municipio tuviese una gran población obrera, lo que la convirtió en un importante centro de actividad política y sindical. Fruto de este crecimiento del municipio, hacia finales del siglo XIX, se construyeron varias edificaciones de carácter histórico, como por ejemplo el Ayuntamiento de Nerva, la Plaza de Toros, la Fuente de la Reu o el Mercado de Abastos. La Compañía de Río Tinto también construyó una estación ferroviaria en Nerva, inaugurada en el año 1904. Las instalaciones ferroviarias de Nerva estaban conectadas a través de un ramal con la red principal del ferrocarril de Río Tinto, que llegaba hasta Huelva y permitía dar salida al mineral extraído. Durante esos años, también se inauguró en el término municipal otro trazado, carácter minero industrial, el ferrocarril de Peña del Hierro, que daba servicio a la mina de Peña del Hierro y tenía conexión con el ferrocarril de Minas de Cala en la provincia de Sevilla. Esta línea tuvo, sin embargo, una existencia mucho más accidentada. La actividad minera de la zona entró en un profundo declive a partir de la década de 1880. 1960, lo que marcó el declive de la comarca de Nerva y el comienzo de una importante crisis demográfica para el municipio nervense. La Compañía Española de Minas de Río Tinto llegó a construir el Pozo Rotilio para explotar la masa San Antonio, si bien la actividad del mismo fue paralizada en el año 1980. Por ello, Nerva inició una diversificación de sus actividades económicas hacia otros sectores. A partir de 1987, parte del histórico patrimonio minero de Nerva fue rehabilitado por la Fundación de Río Tinto con fines turísticos y recreativos. El antiguo ferrocarril de Río Tinto ha sido recuperado para un uso con fin, bueno, turístico, ¿no? A través de ese tren turístico minero y que yo recomiendo. Bueno, gobiernos municipales que, bueno, han pasado por allí, por Nerva, prácticamente desde el Partido Comunista en el 79, el PSOE, que estuvo bastante tiempo, y ahora actualmente en el 23, Rafael Prado Pérez, del Partido Popular, es el alcalde. En cuanto al patrimonio y monumento, por ejemplo, el patrimonio civil, cuenta Nerva con la Casa Consistorial, con un círculo mercantil, con un economato laboral, Fuentes de la Reu, el Mercado de Abasto, el Museo Vázquez Díaz y la Plaza de Toros de Nerva como patrimonio civil. En cuanto a patrimonio minero industrial, está la central eléctrica de Peña del Hierro, la Corta Peña del Hierro, el embalse de Marismilla, el embalse Tumbanales, la estación de Nerva, la estación de Peña Hierro, el grupo de vivienda San Carlos y el malacate del Pozo del Maestro de la Peña del Hierro. Bueno, pues interesante, ¿verdad? También la historia de esta localidad, la historia de Niebla, por donde nosotros hemos paseado siguiendo esa estela que nos lleva a recorrer los 80 pueblos de la provincia de Huelva. Hoy le ha tocado el turno a la localidad de Nerva. El modo de vida actual en Nerva, que cuenta en la actualidad con un incipiente desarrollo industrial y de servicio. El sector forestal proporciona numerosos jornales para el manejo y corta de la abundante pinares, hay bastantes pinos y eucaliptos del término de Nerva. La agricultura, aunque incipiente, vislumbra grandes posibilidades gracias a la irrupción del cultivo de frutales, que ocupa en el término una considerable extensión, principalmente de naranjos en los últimos años, y que se ha construido también diversos alojamientos hosteleros, así como un camping comarcal para atraer al turista. Tiene senderos importantes, como por ejemplo el de Aguas Rojizas, que nos adentra en la naturaleza nervense al llevarnos desde el malacate de Pozo Rotilio hasta la Peña del Hierro, el nacimiento del Río Tinto. Aunque, como ya sabemos, la cercana población de la Granada de Río Tinto también se disputa esa ubicación ahí. Bueno, ¿a quién pertenece? ¿A Nerva o a la Granada de Río Tinto? En todo caso, todo queda en Huelva. El Centro de Naturaleza La Estación es un equipamiento de educación ambiental que pretende poner en valor los recursos también naturales del entorno. En cuanto a la cultura y las fiestas en Nerva, por ejemplo, a la Cabalgata de Reyes, arranca el ciclo festivo en Nerva. Los carnavales también gozan de enorme popularidad. El 7 de agosto, por ejemplo, se conmemora la segregación de la villa de Zalamea la Real, como dijimos anteriormente. Durante las fiestas patronales de San Bartolomé se ofrecen además multitud de actividades deportivas, culturales y de ocio. La Semana Santa, por ejemplo, también importante en Nerva, y San Juan, que también se celebra. La vida cultural de Nerva es muy intensa e incluye concertámenes anuales de música, pintura o poesía. El Centro de Arte Moderno y Museo Daniel Vázquez Díaz albergan en su interior importantes colecciones pictóricas de este artista, autor de los frescos del Monasterio de la Rábida y de José María Labrador Arjona, además de numerosas obras de arte contemporáneo. Bueno, en cuanto a artesanía y gastronomía en Nerva, ¿qué tenemos? Pues mira, la cocina nervense sobresale por los exquisitos guisos de carne. Los platos elaborados a base de grumelos gozan también de merecida fama, como las deliciosas jibias con grumelo. También son tradicionales los caracoles. En cuanto a la artesanía local, es conocida por la fabricación de azulejos. Bueno, son la verdad que merece la pena de pasear por Niebla. Bueno, pues vamos a poner el punto y final a este tiempo de radio. Nerva, actualmente con una población de 6.051 habitantes, con una historia también bastante desarrollada a nivel minero. Con ello ponemos el punto y final a el recorrido que hoy hemos hecho dentro de los 80 pueblos de la provincia de Huelva. Hoy nos hemos parado en Nerva.
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2: ¡Qué golazo de Marco Rubén! Vaselina sobre la salida de Sergio Asenjo. Robo en el centro del campo. Juego directo entre la pareja de centrales. Se la comieron ambos. Ni Javier Baraja ni Luis Prieto. Fue más listo el argentino. Se adelantó a la acción y sobre la salida de Sergio Asenjo.

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0: Una de las canciones que más me gusta presentar es El beso de Pablo Alborán, arrasando, y desde hace mucho tiempo, y todavía le queda mucho más.
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4: Una voz muy peculiar que se está haciendo un hueco cada vez mayor en el mundo de la música, haciendo gala de una canción del recuerdo que a todo el mundo le suena seguro. Ella es India Martínez, un ramito de violetas.

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1: El grupo barcelonés Pastora vuelve a la carga. Me tienes contenta.

0: hace 10 años, Poet y Cain editaron su primer trabajo titulado Tribe Show Audiovisual Tecno Sinfónico. Era un disco homenaje a su madre, a Mercé Pastor. Pero fue en el año 2000 cuando Pastora se incorporó al grupo. Pastora, me refiero a Dolores Beltrán, aunque realmente le llaman así.
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2: Pastora Soler vuelve con energía e ilusión, muy renovadas y además presentando un nuevo disco, La Calma. Esto que suena es Perdóname y está compuesto por Vanessa Martín.

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0: El último trabajo del onubense Manuel Carrasco se llama Habla. Todo el mundo casi que lo tiene, ¿verdad? Pues dentro de él encontrarás el tema Prefiero seguir presente, aunque no esta versión.
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0: Silent by the Night es lo más reciente para los chicos de King.
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estamos animados en este día. Jonas Brothers son tres hermanos que han sacado ya tres álbumes y que ha llegado este último a nuestro país gracias a High School Musical. Sos.

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2: ¿Bailamos? Pues la música la pone en Crystal Water y Nicolás.

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0: Caminaré sin ti es uno de los temas que formaron parte del primer disco en solitario de Kiko Gaviño. Ahora está preparando su segundo trabajo discográfico.
1: Nos encanta escuchar viejas canciones. Viejas por el año que se emitió, pero los sentimientos siguen estando presentes año tras año.

0: encanta su música. Ya lleva 20 años dedicado al mundo de la música, cantado en italiano y en español. ¿Y a cuál mejor de todas sus canciones? La noche son tus ojos. Es la que hemos elegido para que tú escuches en este mismo momento.
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5: Para que espabiles un poco y para que saques lo mejor de ti, te vamos a dar la caña que necesitas. Vamos a estar al 100% para escuchar la canción de Hase, junto con Bernardo Vázquez, del disco El Precio de la Fama, del año 2006. La libertad, te damos la que tú quieras. Que tengas un buen día.

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0: Esta es la de verdad, tío.
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2: Poco han tardado en publicar su segundo disco tras el éxito de su álbum debut. Y hasta aquí, lo nuevo de Aurin.

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3: ¿Quién dice que la profesión de historiadora está reñida con el rock? Belén Arjona es un exponente de ello, incluso en esta canción, Te extraño.

Estas son las promesas de Jordi Miguel. Juntos son desde hace muchísimos años. OBK. Canciones no nos faltan, es más, yo diría que nos sobran, como por ejemplo esta.

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1: Es momento de ponernos melosos y románticos con Calle Salvador y esto que se titula así, ¿sabes que no puedo?

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1: Segundo sencillo que se extrae del campamento al abandono del Arrebato es este.

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0: Sinceramente, a mí este hombre me vuelve loca, prácticamente. Me encanta esa voz tan peculiar que tiene Calvin Harris. ¿A ti no te pasa lo mismo?
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0: Aunque ahora tenga una voz más madura, Alanis Morissette empezó siendo una niña en el mundo de la música. Con tan solo 21 años, Jagged Little Pill ya era su tercer disco en el año 95. De ese mismo hemos querido recuperar, para que te sientas igual que entonces, este sencillo Ironic.
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0: arrasando en todo el mundo. Así se encuentran ellos, Paul Oakenfold y Matt Goss.
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0: Fondalar, así se llama lo nuevo de Nicki Minaj.
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0: Todos los hombres en su vida tienen alguna reina que es la culpable de su dolor, y si no, que les pregunten a los mexicanos Maná.

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0: no me cansaría de escuchar este Don't Wake Me Up con Benny Benassi y Chris Brown, o con Chris Brown y Benny Benassi. Lo mismo da. Los dos están espectaculares.
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2: Freddie Mercury y los suyos marcaron todo un hito en la historia de la música. Ahora suenan de nuevo sus acordes en versión chill out con este tributo que te traemos a tu sesión de radio.

Es una de esas canciones frescas y veraniegas destinadas a triunfar en este periodo y desaparecer tras este Broken Hearts, me vuelve loco, I like.

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4: Menem ha sido el primer trabajo discográfico que ha lanzado al mundo de la música esta chica, Brigitte Merler.

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0: Siempre es un placer poder disfrutar de las letras, de la voz y de la música, en definitiva, de Lía.
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2: Las flautas andinas nos indican que nos traspasamos al otro lado del charco, a Argentina. Una jovencita que comenzó siendo tan solo una niña y que, fíjate, ahora recuperamos canciones que han formado parte de la historia de la música. El corazón bonito de nuestra Marcela Morelo.

Seguro que has bailado en más de una ocasión esta canción de Marcela Morelo, que hemos requerido recuperar para ti, para que bailes en este mismo instante con nosotros, con Antena Huelva Radio, que te muestra lo mejor de sí misma.

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2: Ven, baila junto a mí, eso sí, en compañía de Charlie Rodríguez.

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1: ¡Qué golazo de Marco Rubén! Vaselina sobre la salida de Sergio Asenjo. Robo en el centro del campo. Juego directo entre la pareja de centrales. Se la comieron ambos. Ni Javier Baraja ni Luis Prieto. Fue más listo el argentino. Se adelantó a la acción y sobre la salida de Sergio Asenjo. La vaselina por arriba para hacer el primero. ¿Cuándo va a morir la primera parte? ¿Cuándo solo queda un minuto? Marca el Recre en Pucela 1 para que llegue el 45 de la primera parte. Real Valladolid 0, Recre 1.
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3: El tipo muestra buen rollo y lo demostrará en lo sucesivo en sus conciertos que se esperan multitudinarios en el escenario español. Aquí está la gata de El Dueño del Balón.

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1: Nos envuelve la voz de Vanessa Martín.

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1: Hoy en la travesía por los pueblos de Huelva vamos a hacer una parada en Bollidos Par del Condado, en Huelva, municipio de Huelva, en la comunidad autónoma andaluza, y que cuenta con una población de 14.293 habitantes y con una superficie de 50 kilómetros cuadrados. Recibe Bollullos el apelativo de Par del Condado, en castellano antiguo, par equivalente a cerca de, por estar junto al condado de Niebla. No sabías esto, ¿verdad? Pues por eso Par del Condado. Quiere decir que estaba junto al condado de Niebla. Luego iremos un poquito más adelante con la historia de Bollullos Par del Condado, aunque normalmente le conocemos en Huelva, siempre hemos dicho Bollullos del Condado. La economía de Bollullos es principalmente de tipo agrícola, fundamentalmente también viñedo y aceitunas, aunque también hay que reseñar la importancia de la industria vitivinícola y el auge cada vez mayor del sector servicio, en el que destacan la reparación de vehículos de motor, artículos personales y de uso doméstico, la construcción, la industria de la alimentación, bebidas y tabaco, también la hostelería y la industria de la madera y el corcho, como ejes básicos de la economía de Bollullos del Condado. Los orígenes de este pueblo, según los numerosos vestigios arqueológicos hallados en sus contornos, se pierden en la antigüedad. La edad del bronce ha dejado restos de gran valor, tanto histórico como artístico, como útiles también de piedra. La época romana legó a la localidad su primera referencia escrita, el nombre Bubulca. Es la clara evidencia de una ocupación que se refleja en unas columnas halladas en los alrededores de Bollullos y que fueron usadas después en edificaciones de iglesias y ermitas. Hallazgos arqueológicos encontrados en los alrededores del actual núcleo de población y, más recientemente, los hallados en la zona llamada El Perú, que ratifican y confirman la importancia del poblamiento en épocas romana y árabe. La actual ciudad de Bollullos del Condado aparece ya con el nombre este, de Bollullos, entre otros pueblos llevado en dote por María Coronel cuando se casó en 1282 con Alonso Pérez de Guzmán, Guzmán el Bueno. Siguió bajo el señorío de los Guzmanes y más tarde en el condado de Niebla y su tierra en 1369, Además, otro más, Alonso Pérez de Guzmán, nieto del anterior, se casó con la sobrina del rey. Se llamaba Juana, perpetuándose ese título y territorio en la Casa Ducal de Medina Sidonia. Con la extinción de los señoríos, adquiría este poblamiento el título de villa, constituyéndose entonces el correspondiente ayuntamiento. Curiosamente, en su nombre se encuentra la definición par del condado. Lo dijimos al principio, el adverbio par en castellano antiguo equivalía a cerca de, en este caso cerca de el condado de Niebla. Los datos más fidedignos nos muestran en el

0: Siglo XV, un término municipal formado por varios asentamientos humanos situados en los alrededores del actual núcleo de población, junto al popularmente conocido como Convento Franciscano de San Juan de Morañina. En los parajes de Marchenilla, Reyerta, Villares y Cabezo de Santiago, en las proximidades de la actual ermita Nuestra Señora de las Mercedes, que se encuentra estos parajes. La principal lacra de la época, la peste, terminó desplazando a todos estos núcleos poblacionales hacia el actual emplazamiento de la localidad de Bollullos, donde ya en 1645 se contabilizaban 3.000 habitantes. Esto en 1645. A principios de siglo, Bollullos contaba con una población inferior a los 8.000 habitantes, alcanzando actualmente una cifra cercana a los 14.000, lo que convierte a Bollullos en una de las localidades del interior de la provincia de Huelva con mayor crecimiento demográfico del siglo XX y XXI. Dos hechos históricos marcarán la vida de Bollullos y también la vida de sus ciudadanos en ese siglo. Hablamos del 20. Las parcelaciones de Dehesa de los años 20 y la creación de la Sociedad Cooperativa Vinícola del Condado en 1956, que aglutina no solo la mayor parte de la producción de vino de la ciudad, sino también de la comarca del Condado de Huelva, denominación de origen a la que se acogen la gran mayoría de los caldos, ricos vinos de este municipio. La hermandad más antigua del pueblo es la Hermandad del Santo Entierro, fundada en 1627. Se llama la Hermandad de la Soledad. Posteriormente se añadieron como titulares de la hermandad el Santísimo Cristo de la Buena Muerte y Nuestra Señora de las Alegría. Es de interés también destacar que, con fecha 28 de agosto de 1948, el Ministerio de la Gobernación concedía a Bollullos, par del condado, el título de ciudad, previo informe positivo de la Real Academia de la Historia y a raíz de la solicitud enviada por el Ayuntamiento de la localidad de Bollullos, par del condado. ¡Qué de interesante! ¿Tienen los monumentos de Bollullos del Condado? Pues mucho, mucho de interesante. Por ejemplo, la iglesia parroquial de Santiago Apóstol, del estilo mudéjar y barroco. Fachada y torre del siglo XVIII, obra de Antonio Figueroa y Ruiz. Este monumento es histórico artístico nacional. Está declarado como monumento histórico artístico nacional. También, ¿qué ver? En Bollullos, edificio Majuelo Soto, destinado a bodega y fue construido por Augusto Eiffel para sede del antiguo pabellón del Círculo de Labradores de la Exposición Iberoamericana de Sevilla, y esto ocurría en 1929. Bollullos tuvo también un huequecito en esa Exposición Universal Iberoamericana de Sevilla en 1929. También como monumento importante en Bollullos, ermita de Nuestra Señora de las Mercedes, que es la patrona de la ciudad. De estilo colonial es esta ermita. Esta es más nueva, del siglo XX. Delante de la ermita existe un monumento romano, columna de mármol procedente de un templo romano anterior a Jesucristo. También que ver las ruinas del convento de Morañina. La construcción se levanta en un altozano en el término de los Villares de Marchenilla, en el camino que conducía de Almonte a la localidad de Sanlúcar de Barrameda, sobre la antigua ermita rural de San Juan de Morañina. Su nombre quizás proceda, según Juan de Ledesma, de una antigua parienta de los duques de Guzmán Medina Sidonia, que habitaba en un castillo próximo a la ermita. De ahí puede que se llamase San Juan de la Morañina, donde mora la niña de Guzmán. Fue en 1400, en el año 1400, concretamente el 16 de febrero, cuando se fundó este convento. Convento que correspondía a los religiosos de tercera orden de penitencia de San Francisco. La fundación se vio ayudada por Enrique Pérez de Guzmán y Castilla, segundo conde de Niebla, con la donación de las rentas de la dehesa de la Montañina y la finca de los Villares. Desde su fundación, en el siglo XV hasta comienzo del siglo XVII, el convento fue lugar de peregrinación de todos los devotos de la comarca. Allí se acudía a venerar a la imagen de Santa María de Morañina, la Virgen de la Consolación, y otras vírgenes también que eran veneradas en Bollullos. En el año 1602, la comunidad de franciscanos decidió trasladarse a un nuevo convento construido en Sevilla, llamado Nuestra Señora de Consolación. Al marcharse, se llevaron consigo todos los objetos de culto, incluida la imagen de la Virgen. Para ello pidieron y obtuvieron el 14 de julio de 1603 bula de autorización del Papa Clemente. Bueno, aquellos tiempos, el Papa era el que tenía que autorizar toda esta, la bula, concede la bula para tal, concede la bula para tal, concede la bula para tal. Tenía bula. Era privilegiado si tenías la bula del Papa. Bueno, años más tarde, por las circunstancias propias de la orden y a instancia de los vecinos, regresaron los frailes. Aunque no se trajeron la imagen de la Virgen, que se quedó definitivamente en Sevilla, donde hoy, a fecha de hoy, se venera en el altar mayor de la Iglesia de los Terceros. En su lugar, los franciscanos trajeron una imagen de la Virgen del Socorro. La imagen de la Virgen, de unos 90 centímetros, de altura, de autor anónimo, del siglo XVII, y que se conserva actualmente junto a lo que fue parte del altar mayor del convento, en la capilla de nuestra Padre Jesús Nazareno. En la capilla de nuestro Padre Jesús Nazareno. El estilo artístico del convento es mozárabe, construido con ladrillos cocidos. Desde la marcha de los frailes, provocada por las leyes de desamortización, hicieron que a partir de 1836 el convento pasara a manos privadas. La finca fue comprada por Antonio Delgado Hernández, y que también el edificio sufriera un progresivo deterioro. Esto ha hecho que actualmente se conserven pocos elementos del antiguo edificio, así como la vegetación de la época de máximo esplendor del convento. Una pena. Bueno, el patrimonio inmaterial que tiene Bollullos, las fiestas, es decir, bueno, la fiesta más importante son San Sebastián, celebrada el sábado más próximo al 20 de enero en la dehesa del Parque Natural de San Sebastián, los carnavales en febrero, la Semana Santa, con los correspondientes días, de Domingo Ramos a Domingo de Resurrección, las cruces de mayo, que se celebran en el mismo mes, como se dice, mayo, la de la calle Niebla, la de la calle Santa Ana y Nuestra Señora del Mar, como también nuestra Santa Cruz de Montañina. También fiestas en Bollullos, como la velada de San Antonio y San Juan, la fiesta de Asunción de la Virgen el 15 de agosto, la Feria del Pueblo de Bollullos, que se celebra del 12 al 16 de septiembre en honor a la patrona, la Virgen de las Mercedes. El 7 de diciembre, por ejemplo, se celebra la quema de las gomonitas, que esta quema de gomonita es una fiesta pagana de connotaciones religiosas, ya que a pesar de que la tradición se pierde en el tiempo, vienen, según se cree, de la quema de enseres, ropas, muebles, junto a plantas aromáticas, tomillo, romero, para acabar, era una tradición, para acabar con la epidemia de cólera que azotó las tierras del condado, y para ello pues hacían estas quemas, una especie de ritual. Y en cuanto, bueno, a la evolución de la deuda viva del municipio, pues la verdad que ha ido creciendo. Desde 2008 hasta 2022, la evolución de la deuda viva de la del consistorio de Bollullos ha ido subiendo. Por lo tanto, esto habría que ir controlándolo. Bueno, pues este ha sido el recorrido que hoy hemos hecho por este bello pueblo, marcado por su producción de excelentes vinos, pero que también tiene su historia importante. Hoy, en la Hora de Huelva, hemos paseado por Bollullos, Par del Condado.
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9: Música, otro éxito, en este caso con Aina Brown y este Wind the Fine.

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2: Una voz muy peculiar que se está haciendo un hueco cada vez mayor en el mundo de la música, haciendo gala de una canción del recuerdo que a todo el mundo le suena seguro. Ella es India Martínez, un ramito de violetas.

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0: ¿cómo llevas el día? Espero que Sisco te saque una sonrisa en este maravilloso día que tenemos el lujo de compartir contigo a través de Antena Huelva Radio. Retrocedemos unos añitos hasta 1999, que fue el año en el que sacó el primer disco Sisco. Only the Dragon era el título de ese disco. Y unos años después, en el año 2002, conocimos este sencillo, The Dawn Song.
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2: La voz de Conchita suena en nuestra emisora. Voy a estar bien.
3: Voy a estar bien.

0: Eso sí es verdad, el dinero llama al dinero. A ver si tenemos suerte, nos toca algo y viene dinero por sorpresa. Pero siempre se agradece y si es por sorpresa, pues aún más. Oye, hacemos un trato. Si me toca a mí, lo repartimos, ¿vale? Y si te toca a ti también, no te escapes.
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2: Calle París nos presentó su nuevo disco con Polvo de Estrellas.

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0: Payphone es el tema que nos han devuelto a la escena musical a los chicos de Maroon 5, eso sí, junto a Wiz Khalifa.
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0: Los chicos de Aurin nos presentan el primer sencillo que se extrae de su segundo disco. Suena tal que así.

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1: Esto que ya está sonando es el regreso de Jewel. Son sus dos corazones rotos.

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2: ¿Quién le iba a decir a esta mujer de bandera que tras dedicarse a ser azafata de vuelo iba a ser una de las artistas más conocidas en nuestro país y conseguir discos de oro con sus anteriores trabajos? Ahora tenemos en nuestras manos Sin Miedo. Es el sencillo que escuchas y el álbum homónimo, Soraya.

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0: sorprendió a los Coas de la Voz con este tema, con el que compuso para su hermano. Es Paula Rojo, Solo Tú.
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1: El flamenco se apodera de nosotros a esta hora del día. Bienvenido, bienvenida si te acabas de incorporar. Esto es De Marco Flamenco. ¿Qué nos ha pasado?

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0: Se ha convertido en una de las canciones de este verano, El amor de Sergio Contreras junto a Fernando Caro.
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0: Fondalar, así se llama este tema con el que nos vuelve a sorprender Nicki Minaj.
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0: una de las mujeres más impresionantes del mundo de la música, por su voz, por su fuerza, por todo lo que transmite, es sin duda alguna Anastasia. Y ya lo ha demostrado, por ejemplo, durante los últimos minutos.
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marcha, nosotros te la damos a través del 100.5. Para eso estamos aquí, para que te muevas y sonrías, que es lo más bonito que puedes hacer. Timbaland junto con Danja nos sorprende con The Way I Am.

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6: No puede faltar en ningún mes del año. Si no es solo, está acompañado. Pero siempre está cantando. Pitbull, echa pa' allá, manos.

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2: La buena música continúa a través de las ondas con Antonio Aras. Este trabajo que suena

que desde los 11 años está dedicada al mundo de la música y el mundo de la actuación. Su participación en Un Paso Adelante le vino que ni pintao. A raíz de ahí ha formado parte de UPA Dance, ha montado una academia de baile con su nombre en Madrid y además es pareja de Jutuel, uno de los componentes de Orishas. En solitario tampoco le va nada mal, es el tercer disco de Beatriz Luengo y así te presentamos Pretendo Hablarte. El disco se titula Carrusel.

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1: Más éxitos en tu dial favorito. Ha sido remezclada la canción por numerosos DJs, pero aquí ya tienes en versión original el éxito de Justin Jesso y su Getting Closer.

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4: Se presentan con nada más y nada menos que 14 discos de platino en su haber. Estamos hablando del sonido de Presuntos Implicados. Este es otro de sus temas, Love Is All Around.

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5: Es DJ y además cantante. Se llama Charlie Rodríguez. Su especialidad es el electro latino. Este es otro de sus éxitos. Solo te pido un beso.

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1: Aunque Medina es una ciudad árabe, también es el nombre de esta formación. Esto se llama Shundown.

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2: Avisos, otro de los grandes éxitos de este trío, Henry Méndez, José de Rico y Dama.

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1: Después que te perdí es el éxito de Enrique Iglesias y John C. Escucha.
2: Me dijeron.

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2: Llegan los de Vicio, después de cinco sentidos, lo que suena para ellos es esto, que ya está aquí, Valeria.
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0: Su nombre es Michel Teló. Seguramente el tema te suena mucho, muchísimo. Lo baila todo el mundo, tú también.
1: ¡Se va! ¡No está! ¡No!

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4: Abran paso, señores. Llega DJ Tab Stop para liarla con este éxito. ¡Bum, bum!

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1: La cantante sueca Robin sigue triunfando con éxitos como este, Honey. No.

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1: Más música, en esta ocasión en la voz de Jason Derulo.

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1: Un videoclip que no tiene ningún tipo de desperdicio es el éxito de Hombres G con esta canción, Confía en mí. Confía.

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3: ¡Qué éxito este que nos traen ellos! Carolina Durante. Esta banda vuelve a hacerlo, esta vez con nuevas formas de hacer el ridículo. Así es como se llama el tema, escucha.

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4: Drink es otro de los grandes éxitos del cantante Jaime Cullum.
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2: ¡Wow! Es otro de los grandes éxitos de Post Malone. ¡Escucha!

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1: Más éxitos en tu dial favorito con Dalton Harris y su éxito The Power of

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2: 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Una de las girl band más activas de la actualidad, Blackpink, te traen su éxito, Kill This Love.

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3: Desde 2002 están dando muchísimo que hablar los One Republic gracias a éxitos como ese, Rescue Me.
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9: I Drop All Night, sin duda, fue un tema noventero que sonó y mucho con ese I Drop All Night.

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4: Más música en tu dial favorito. Llega Freya Readings con esto, Lost Without You.

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1: Lluvia de Estrellas es otro de los grandes éxitos de los mexicanos. Hot Dog.

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2: A sus 59 años sigue estando más activa que nunca. Ana Torroja te trae su éxito. Llama.

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2: Se llama Eleni Foureira y así es como suena su música.

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1: A fuego lento es otra de las grandes canciones de Alejandro.

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1: Atención, llega desde Italia y con amor con este éxito. Bésame.

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2: Llega desde San Fernando, desde Cádiz. Se llama Fran Ocaña y se hace un huequecito en el panorama musical con éxitos como este, Mi Vecina.
3: 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Uy, con Fran Ocaña. 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
8: Te vas, es lo que suena de puesta de largo para la producción del trío rumano Plain and Wait en esta canción de Ina. Escucha.

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2: Es la canción de la BSO, de la banda sonora original de la película Los Japón, y ha sido producida por el DJ Juan Magana. Si es como

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2: Fíjate lo que te dice ella. Su nombre es Gisela. Esto es Defiende tu color.

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1: Do It Our Way es otro de los grandes éxitos de Alexa Dixon.

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3: Tiempo para escuchar a uno de los grandes ex-Beatles, a Paul McCartney, llega desde UK con For You.

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1: Llegan desde Guadalajara, pero desde la Guadalajara mexicana. Estamos hablando de Maná, este es su tema, Amor Clandestino.

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2: My Love Goes On es otro de los éxitos del británico James Morrison.

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2: Movimiento de caderas especial, el que te trae Rico Alexis con este tema, Enciende tu cuerpo.

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1: Juan es otro de los grandes exitazos de Yes Line. Escucha.

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4: Llega con muchas ganas de guerra. Se llama Angie y viene de la mano de Sony Music. Te trae todo un pelotazo. Boy Toy.

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1: ¡Qué golazo de Marco Rubén! Vaselina sobre la salida de Sergio Asenjo. Robo en el centro del campo. Juego directo entre la pareja de centrales. Se la comieron ambos. Ni Javier Baraja ni Luis Prieto. Fue más listo el argentino. Se adelantó a la acción y sobre la salida de Sergio Asenjo, la vaselina por arriba para hacer el primero. ¿Cuándo va a morir la primera parte? ¿Cuándo solo queda un minuto? Marca el Recre en Pucela 1 para que llegue el 45 de la primera parte. Real Valladolid 0, Recre 1.
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9: Lo que nos merecemos es lo que suena de puesta de largo para Ramón Melendi Espina. Melendi, escucha.
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una semana más, volvemos a estar en tu compañía, en tu grata compañía. Y como bien sabes, estás escuchando ahora mismo Trovador Urbano. Te habla David Calderón, con el cual sigues acompañándonos, si es desde los comienzos o si es ahora desde cualquiera de las emisoras que habitualmente nos escuchas, en tu FM preferida, en tu página web preferida o en tu app preferida, como si lo haces a través de nuestro blog y podcast, que es asaltomatarradiorock.com/trovador-urbano, como nuestro email, que es trovadourbanoradio@gmail.com. Saludamos a emisoras donde vamos añadiéndonos y mandamos un abrazo fuerte a la gente que nos sigue desde Granada, en cualquiera de las sitios, en cualquiera de los lugares donde ahora mismo nos estés escuchando, pues te mandamos un fuerte abrazo y un sitio fantástico para ir a visitar. Vamos cada semana recordando lugares donde se escucha Trovador Urbano y agradecido siempre de que escuches y compartas las bandas que semana tras semana te hacemos partícipe de ellas. En este caso, podía haber también entrado directamente con Zaragoza, con la gente que nos escucha desde Zaragoza, pero bueno, somos así, somos de esta manera y así nos gusta que sea Trovador Urbano, un programa diverso, pero sin compromiso en ningún momento. Como bien te digo, en este caso vamos a comenzar con algo que llega a nuestras manos y que vuelve a reiterar el olvido que han sufrido muchas bandas que en los años 80 también buscaron esa fama que obtuvieron gente como ya todos conocemos, como Barón Rojo, como Bus, como Ángeles del Infierno, en definitiva. Grandes bandas que han marcado nuestra manera de pensar, de disfrutar. En definitiva, han sido parte de la banda sonora de nuestra vida. Pero hay bandas que a través de estos locos de el heavy metal, como son Gardir Records y Héroes de Culto, nos acercan su décimo Condenados al Olvido. Para este caso es un especial de bandas zaragozanas, como bien te digo, de los años 80, donde se incluyen 5 de estas bandas. Vamos a escuchar 4. Leyenda no tiene muy buen sonido, no me gusta mucho cómo suena, tengo que volver a darle una vuelta a ver si podemos incluir alguno de los temas, y creo que sí, pero vamos a dar otra vuelta, porque sabéis que muchas de estas producciones son complicadas, se grababan con los mismos medios que tenían las propias bandas, pero era mucho más caro que en la actualidad. De momento vamos a escuchar a Duende en esta demo de 1984 con su tema Cadenas, como bien te digo, para arrancar la nueva edición del programa con este siempre especial Condenados al Olvido, en este caso número 10, especial Zaragoza, de estos arqueólogos del rock, como bien te digo, sin ellos no seríamos capaces de poder conocer bandas tan interesantes que no se nos quedan, al menos para nosotros, en el olvido. Como siempre, mil gracias por la escucha. Escuchas Cadenas, Duende, desde Zaragoza.

Seguimos con más bandas de este Condenados al Olvido 10, en este caso la banda Blood Hate. Adelantamos o nos acercamos un poco más adelante en el tiempo para conocer a Blood Hate con una demo de 1987. Si Duende cantaba en castellano, ellos lo hacen en inglés, y este corte de un corte más jarroquero, más cercano al sonido que se iba imponiendo en aquellos años dentro del hard rock de corte melódico, este Give Me Action te pone en la pista de otra de las bandas que se incluyen dentro de este Condenados al Olvido en su volumen número 10 en este especial Zaragoza.

Para que sigan saliendo estos recopilatorios, sabemos todos que ahora mismo el CD, pues es complicado el tenerle, ya no solamente por el hecho de que cada vez se hace menos, sino porque tal vez no tengan ni para reproducirlo. Pero en este caso yo creo que el interés por tener algo de, yo creo que incluso histórico, ¿no? Porque se hace un poco con ese bagaje de que estos trabajos, estas bandas, no queden en el olvido. Hay un artwork de 24 páginas, un libreto de 24 páginas muy interesante, donde te habla bastante a fondo de cada una de las bandas, de cada una de sus historias.

y también, como bien te digo, pues es una manera de seguir sufragando este tipo de proyectos, como es este Condenados al Olvido en su 10ª edición, que está centrado en Zaragoza. Es importante porque seguimos reivindicando que hay muchas bandas que tal vez porque no había demasiado donde poder afincarse, las discográficas estaban apostando sobre todo por Madrid y algo por Barcelona, y desde luego era complicado, ¿no? Pero muchos de ellos lo intentaron, muchos de ellos estuvieron ahí, y es importante también que tengan esa presencia en este formato CD. Por eso, con todas estas observaciones, si te apetece lo que estás escuchando y para que este tipo de proyectos sigan adelante, pues te pedimos, si te apetece, que compres este trabajo, porque al fin y al cabo es parte de nuestra historia, de nuestro heavy metal de los años 80. Dragón es una de esas bandas, esta demo de 1988, del cual vamos a extraer el héroe de la noche, porque todos en algún momento hemos sido partícipes de esa noche, y ellos nos lo cuentan de esta manera, los zaragozanos Dragón.

Bonita canción, este héroe de la noche de esta banda que son Dragón y que está dando ya paso para cerrar con la última de las bandas que se incluyen dentro de este Condenados al Olvido en su volumen número 10 dedicados a Zaragoza, a los años 80 en la tierra del Ebro, en la, el lugar de la Basílica del, del Pilar. Muy bonito lugar, muy bonita provincia, desde luego la que puedes conocer, y si es además con estas bandas tan maravillosas, pues mejor que mejor. Caseta, lugar de referencia, con esa biblioteca rockera que yo estuve y la verdad es que es un auténtico placer visitarla, lugar de ubicación de Pedro Botero, la gran banda sin lugar a dudas de Zaragoza, en ese formato más heavy rock, tan los Taco evidentemente, pero saliéndonos de, como bien digo, de ese sonido más primitivo, más clásico de lo que hoy en este caso te estamos proponiendo, con en este caso ahora a continuación N-232, esta demo de 1989 y este corte que escuchas, que es Monasterio, como siempre, agradeciendo encarecidamente a Gadir Records y Héroes de Culto por esa arqueología rockera que nos siguen trayendo en cada una de sus recopilaciones, en cada una de sus apuestas sonoras para que estas bandas no caigan en el olvido. Ahí te quedas con estos N-232.

Y también acaban de editar, en este caso, hacen una incisión un tanto más profunda en algunas bandas. Y para este caso nos acercamos a conocer a la banda Ourensana and Dolmen, que a través de estas demos 1988-1990 y este, en este caso, este quinteto, Manolo Telmo como vocalista, Fran Asoreri, guitarra rítmica y solista, Pedro Bouza a la segunda guitarra rítmica y solista, Miguel Santos Bayón al bajo y Manolo Toro como baterista, conformaban los Ourensanos Dolmen, del, como bien te digo, nos hacen partícipes. En este caso, si no recuerdo mal, también está Metal Crusaders junto a Gadir Records y Héroes de Culto, demo de 1990, del año 88, y un directo con tres de esos cortes. Escuchamos por primera vez en el programa estos Ourensanos en estos rescates que hacen nuestros arqueólogos del rock preferidos, y este Antesala de la Muerte de los gallegos Dolmen.

Es tan sincero el universo que donde hallé tu cuerpo se iluminó una estrella, la cual lleva tu nombre. 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Escribo poesía en el cielo y entre las brumas de amor los pájaros corrigen mis faltas, piando en la tibia brisa. 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Ahora el tiempo nos trae el aroma que habla de lo sincero, voz que hace eco de dos que serán amor eterno.

Este ángel que se incluía dentro, a mi parecer, de uno de los mejores discos de heavy metal que se ha hecho nunca en este país, aquel Bautismo de Fuego, segundo trabajo de la banda madrileña Mercurio, con un José García sublime, como siempre, a las voces, y que también están preparando un nuevo trabajo discográfico. Será el cuarto de su carrera. Nos vamos hasta las recomendaciones de bandas asociadas, en este caso con la banda alicantina Chemosphere, los cuales ponen en funcionamiento este videoclip que se encuentra en Atropos, discos que ha salido este mismo año. To Reach Beyond se llama este tema, que, como bien te digo, desde asaltomatarradiorock.com, donde tenemos alojado nuestro blog y podcast, asaltomatarradiorock.com/trovador-urbano, y desde sus bandas asociadas nos recomiendan para que escuches y disfrutes a los alicantinos Chemosphere.

Ahí se queda esta banda alicantina que nos da paso para acercarnos a escuchar a esta banda madrileña que grabaron ya hace un par de añitos este en directo desde Madrid. Te hablo de Reciclaje y este Vena por mí, un total de 16 cortes que nos traen, yo creo que por primera vez en el programa de hoy, el rock and roll más clásico. Ángel a la guitarra y voz, Kino al bajo y a la voz, Luis como baterista, Ignacio a la guitarra solista y Cayetano a los teclados conforman Reciclaje, del cual extraemos este segundo corte, este metralla, este en directo desde Madrid de Reciclaje.

rock and roll sin cortapisas, en directo y que te hace pasártelo bien. El amigo Nano Ruiz de Lengua Armada sigue con esa inquietud musical, aparte de hacernos partícipe de discos que escuchas semana tras semana en Trovador Urbano, y en este caso su nueva propuesta es Toc T.O.C. Nano Ruiz, siempre en la vanguardia, siempre en la diversidad y también en el clasicismo. Se ha acompañado de Alex al bajo, Roberto como baterista y él mismo como guitarra y voces. Vamos a escuchar uno de esos cortes, esta nueva galaxia, esta nueva propuesta sonora por parte del amigo Nano Vegano y esta banda que son Toc. Ahí los tienes con esta nueva galaxia.

La energía que espero también te dé el programa y también esa parte melancólica, no melancólica, sino de buen rollo, pero que relaja casi la culminación del programa de hoy. Como siempre, te agradezco enormemente que hayas estado en tu FM preferida, en tu página web preferida o a través de tu app preferida, como escuchando el programa a través del podcast con nuestras noticias, nuestro blog y podcast en asaltomataradiorock.com/trovador-urbano, como también donde nos puedes escribir, que es a trovadourbanoradio@gmail.com. Y como siempre nos gusta, cerramos con un enorme clásico esta nueva edición del programa. Vamos a escuchar una banda muy mítica y un tema más mítico aún. Te hablo de Yesterday and Today y All Forever, que nos ayuda a cerrar la nueva edición del programa. Como siempre, mil gracias por la escucha. Nos escuchamos en 7 días y como siempre te digo, sé feliz, disfruta de la vida y nos escuchamos. Ahí están, Yesterday and Today. ¡Hasta pronto!

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2: Seguimos recorriendo la provincia de Huelva, los 80 pueblos de la provincia de Huelva, y hoy nos quedamos en uno muy cerca de la capital de la provincia. Nos vamos a quedar concretamente en el pueblo de Moguer. El municipio cuenta con una población aproximadamente de 23.000 habitantes empadronados y una densidad de población de 112 habitantes por kilómetro cuadrado. La extensión de Moguer es de 203,5 kilómetros cuadrados y la ciudad de Moguer se sitúa a una altitud de 49 metros sobre el nivel del mar. La historia dice que fueron varios asentamientos humanos que desde la Edad Antigua se extendieron por el término municipal de Moguer. Los hispanos romanos fundaron la villa Orium en torno a la torre de defensa construida en el casco urbano actual. Con la llegada de los musulmanes a Moguer, pasó a ser la alquería de Mogaur o Mogur. Sin embargo, la donación de la villa como señorío de Moguer en el año 1333 fue el punto de partida de la actual delimitación del municipio, construyéndose en el núcleo urbano el monasterio de Santa Clara y los conventos del Corpus Christi y de San Francisco. Desde ese momento aumentó notablemente la población, convirtiéndose en una importante villa con una fuerte economía basada en la agricultura, la actividad pesquera y el tráfico de mercancías a través de su destacado puerto fluvial. Estamos hablando del Moguer de 1333, finales del siglo XIII. Es en ese momento cuando Moguer participó activamente en los preparativos del descubrimiento de América. Entre su gente, entre los moguereños, encontró Cristóbal Colón el apoyo de la abadesa del monasterio de Santa Clara, Inés Enrique, también el clérigo Martín Sánchez y el hacendado Juan Rodríguez Cabezudo, y sobre todo de los hermanos Niño, que tuvieron una participación fundamental en el viaje descubridor, aportando su carabela La Niña y enrolando un número importante de moguereños en la tripulación descubridora. A la vuelta del viaje se realizó el voto colombino en la iglesia del monasterio de Santa Clara. Posteriormente, Moguer mantuvo la actividad marinera y comercial a través de su puerto, exportando los vinos producidos en su término y otras mercancías que la trasladaban, la importaban, la exportaban hasta América y también la exportaban a países europeos. La actividad vitivinícola fue el motor de su economía hasta principios del siglo XX, casi cinco siglos de economía relacionadas con el vino. La actividad fue bastante frenética, la del vino. Pero ya, como digo, a partir del siglo XX, es el momento en el que el periodo industrial químico de Huelva y el desarrollo del cultivo del fresón a finales de siglo propiciaron una nueva estructura económica, un nuevo desarrollo económico, demográfico y social en la localidad de Moguer. Al inicio del siglo XXI, la producción agrícola se ha diversificado en Moguer con el desarrollo del cultivo de otros berries, lo que ha convertido al municipio en el mayor productor de fresas y berries de España y Europa. Esto es Moguer. Moguer es bien de interés cultural y de los lugares colombinos, al haber tenido especial relevancia en la preparación y la realización del primer viaje de Cristóbal Colón, que dio como resultado el descubrimiento de América. Y BIC, bien de interés cultural de los lugares Juan Ramonianos, al ser cuna del poeta Juan Ramón Jiménez, premio Nobel de Literatura en el año 1956 por el conjunto de su obra, designándose como trabajo destacado de la misma a Platero y yo. Además, 3.590 hectáreas de su término municipal forman parte del Parque Nacional y Natural de Doñana, declarado Patrimonio de la Humanidad. También ha sido declarado como Municipio Turístico de Andalucía. Paseando hoy en la hora de Huelva por Moguer. En cuanto a la geografía, el término municipal de Moguer está compuesto por los cascos urbanos de Moguer y Mazagón y los pequeños núcleos urbanos de Las Madres y el Poblado Forestal. Las zonas agrícolas con cultivo de secano y regadío y los espacios forestales integrados por el monte público del ayuntamiento y los espacios naturales protegidos, el Parque Nacional y Natural de Doñana, entre otros. Moguer está ubicado al sudeste de la península ibérica, en la denominada Tierra Llana de la provincia de Huelva. Al norte es colindante con el río Tinto, con los municipios de Huelva, Niebla y de San Juan del Puerto. Al sur, con Palos de la Frontera. Al oeste, el río Tinto y Palos de la Frontera. Y al este, con Lucena del Puerto. Pertenece Moguer a la comarca metropolitana de Huelva. En cuanto al relieve, el terreno donde se asienta el término municipal de Moguer se remonta al Plioceno Cuaternario y está formado por materiales plásticos arcillos arenosos. Tres unidades constituyen el paisaje de Moguer: la marisma, la fachada hacia la costa y la campiña. El río Tinto y su marisma ocupan el paisaje predominante al norte del término municipal. Al sur, colinda con las playas vírgenes de Mazagón coronadas por barrancos arenosos. El resto del territorio lo constituye la campiña, surcada por los arroyos Galarín y Montemayor que mueren en el río Tinto. Arroyo de Agorrilla, de la Monjas, Cañada del Peral y Grulla en el estrecho de Domingo Rubio y el de Las Madres en la Laguna de Las Madres. En la campiña, cortando las capas superiores y en los interfluvios, aparecen formas onduladas y cabezos, formado por arenisca calcárea sobre margas. Hay suelos arenosos, arcillosos y calizos. Los manchones calizos margosos y arcillos constituyen los terrenos llamados albarizos y bujeos, que han originado cierta cantidad de cuevas o grietas y que dieron nombre a Moguer en el periodo árabe, Mugar. Así le llamaban los árabes a Moguer, Mugar. Esta zona constituye la zona fértil, en la que se cultiva la tierra y se desarrollan los espacios y especies forestales. La marisma, situada a orillas del río Tinto, está ocupada por suelos de arcilla, salobres y limos, en los que se desarrollan una vegetación halófila y que se inundan con la pleamar, formando una red de canales y caños de unos esteros magníficos. Su término municipal es colindante con la zona atlántica, que se sitúa en el límite meridional con barrancos de arenisca aluvial y alturas de entre 10 y 30 metros. En ellos se forman dunas. La vegetación predominante es el barrón, las camarinas, la retama blanca y el jaguarzo. Moguer actualmente cuenta con una población, como dije anteriormente, en torno a los 23.000 habitantes, de los cuales 11.579 son hombres, un 50,43%, y 11.377 mujeres, un 49,57%. La evolución histórica de Moguer en la Edad Antigua, La población del municipio estaba distribuida en varios asentamientos del actual término municipal. Sin embargo, con la entrega como señorío del municipio en 1333, la población de Mogoere pasó a concentrarse en el actual casco urbano, subiendo hasta los 5.000 habitantes, población en torno a la cual fluctuó hasta el siglo XIX. Entre los años 1850 y 1970, la población de Mogoere se mantuvo en torno a los 7.000-8.000 habitantes. A partir de 1970, como consecuencia de la reactivación económica por el cultivo de los berries, experimentó un crecimiento continuo que ha situado la población en casi 23.000 habitantes. La mayor población de su historia, en 2023. Cabe destacar el fuerte crecimiento poblacional experimentado en 19 años. De 1981, año 1981, al 2010, en los que la población se ha publicado, en ese periodo, pasando de 10.000 a 20.000 habitantes. Esto en 2010. Actualmente, como digo, ya está en casi 23.000 habitantes. ¿Y los orígenes? Bueno, los orígenes de Mogoere, en cuanto a su historia, dice que el poblamiento humano de Mogoere se pierde en la lejanía de los tiempos y están rodeados de legendarias leyendas, como ocurre en toda la zona de desembocadura del río Tinto. El actual término municipal de Mogoere fue foco de atracción de población del interior y pueblos del Mediterráneo Oriental desde la antigüedad, como demuestran los restos arqueológicos de origen paleolíticos, neolíticos, fenicios y romanos, porque se han encontrado en diversos yacimientos arqueológicos en Mogoere. Existen restos, por ejemplo, material lítico diverso como cantos tallados, útiles sobre lasca sin transformar, núcleos de fragmento de talla, algunos elementos no clasificables. Y estos asentamientos encontrados en Mogoere data de la Edad de Piedra, catalogados en las zonas de La Jara, El Monturrio, Cuesta de Jigarral, Chozas del Junco, Depósitos Agua y Arroyo del Pino. De la Edad de los Metales existen restos también. Se han encontrado cerámicas a mano de facturas muy tosca, material lítico como útiles lasca y restos de talla. Esto catalogados en las zonas de El Cabezo de la Mina, El Tejar, Poblado de Mazagón y Las Multas. Entre los años 150 y 114 a.C., los hispanorromanos establecieron sus industrias de salazones a lo largo del mítico río Orium, o río Tinto, vía natural de comunicación y comercio de las distintas culturas que lo utilizaron. En sus orígenes, la antigua Orium fue una villa romana dentro de la provincia santoral que se llamaba, era romana, la Bética, con su torre de defensa, construida aproximadamente entre los siglos 2 y 1 a.C. Restos de ánfora, monedas, ladrillos, tégulas con marcas de alfarero o fragmentos. Bueno, esto eran cerámicas de gran belleza, fechadas en el siglo II. Confirma la existencia, en el término que hoy ocupa Mogoere, de varios asentamientos romanos en las zonas catalogadas de Arroyo Balbuena, Arroyo Culebras, Arroyo Flores, Marisma Santa, Cabeza Rubia o Los Molinos. En la Edad Media, en Mogoere, tras la caída del Imperio Romano en el siglo V, permitió el asentamiento progresivo de los puestos visigodos, quedando enmarcada la zona dentro de la provincia Baética. Con la llegada de los musulmanes, también a Mogoere, en el año 713, la alquería de Mogoere, como le llamaban los árabes, Mogoere, perteneció al Emirato de Córdoba, el Califato de Córdoba y finalmente al Reino Taifa de Niebla, aunque parte de su actual término municipal, en el sur del municipio, perteneció a la Taifa de Huelva. De este periodo perduran, en el actual municipio de Moguer, el castillo almohade, el aljibe, que se encuentra bajo su patio de armas, la fuente y el puente Pinate, la fuente de Montemayor y restos arqueológicos de asentamientos árabes en las zonas rurales Rendón, Las Cacerías o Manzote. Fue conquistada Moguer por la Orden de Santiago hacia 1239 y 1240, junto a otros enclaves del Algarve histórico. Ya anexionado a Castilla, Moguer pasa entonces a ser aldea de Niebla hasta la creación del señorío de Moguer. Estamos hablando del año 1240, cuando Moguer pertenecía a Niebla. En 1333, la aldea de Moguer se convirtió en el primer señorío de la zona, al ser donado por Alfonso XI a Alfonso José Tenorio, almirante mayor de Castilla. Bajo este señor, Moguer pasó a ser una próspera villa, uniéndose al existente castillo almohade de Moguer y al castillo de San Fernando como edificios notables. El convento de Clarisas de Santa Clara y el de los franciscanos del Corpus Christi. Seguimos paseando por Moguer, por su historia. A su muerte, el señorío pasó a María Tenorio, su hija, casada con Martín Fernández Portocarrero, y luego también pasó al hijo de ambos, Alonso Fernández Portocarrero, a cuyo linaje quedaría vinculado definitivamente. Los Portocarrero engrandecieron Moguer. Sí, y lo hicieron con las construcciones de, por ejemplo, el convento de San Francisco en el siglo XV y la transformación del antiguo convento del Corpus en hospital para los pobres. Esto ocurría en Moguer en el siglo XV. El linaje Portocarrero poseyó el rango de ricos hombres y grandes. Esto dentro del círculo de la alta nobleza andaluza, estando ligado a la corte por el desempeño de sus funciones. En 1375, el señorío de Moguer se convirtió en mayorazgo. Como cualquier señorío jurisdiccional, los señores de Moguer ejercían el control del gobierno municipal y la jurisdicción en el ámbito judicial, administrativo, hacendístico y militar. En muy poco tiempo, la convirtieron en una destacada villa marinera de Andalucía, gracias sobre todo a la política de atracción demográfica que pusieron en práctica. Moguer iba creciendo. Por diversos servicios prestados por los sucesivos señores de Moguer a la corona, distinguieron a la villa de Moguer. Así fue. En 1369, importante para los moguereños, en 1369, Enrique II de Castilla con el título de muy leal, en 1642, Felipe IV le otorgó el rango de ciudad. Fecha también importante. En 1642, Felipe IV otorgó el rango de ciudad a Moguer y concedió a su concejo el escudo de los Portocarrero. Y en 1779, Carlos III, rey importante de nuestro país, la distinguió con los títulos de muy noble y muy leal. Por ello, el municipio de Moguer quedaría nominado como la muy noble y dos veces muy leal ciudad de Moguer. Y Moguer, también como Palos de la Frontera, tuvo un importante protagonismo en el descubrimiento. La economía moguereña se basaba por aquel entonces en la agricultura y en las actividades pesqueras y mercantiles. En 1489, los reyes católicos concedieron un seguro a las embarcaciones que arribaban al puerto moguereño desde Canarias, norte de África y países europeos de la cornisa atlántica. Desde el siglo XV, el puerto de Moguer contaba con un muelle de atraque para carga y descarga de mercancía, calzada, astilleros y una alota que era, junto con las de Huelva y Palos de la Frontera, de una destacada actividad dentro del litoral onubense. A finales del siglo XV, la villa de Moguer alcanza una población de 5.000 habitantes, distribuidos por un núcleo urbano conformado por varios ejes. Por ejemplo, denominados por la Iglesia Mayor, el Castillo, el Convento de San Francisco y el Monasterio de Santa Clara. Eran momentos de una gran actividad económica y portuaria, lo que propició que los productos del campo y la sal de las salinas moguereñas tuvieran salida a través de una flota de barco nada despreciable. Había una importante flota de barcos en Moguer. En el puerto de Moguer se fletaban barcos para ir a las pesquerías en el estrecho y al norte de África. Especialmente para ir a la mina de oro. Esta ruta era bien conocida por los marinos de Palos de la Frontera y Moguer, que recorrían en su actividad comercial, pesquera y en ocasiones de corso contra embarcaciones extranjeras. Los marinos de los puertos del estuario del Tinto, entre ellos los del puerto moguereño, eran avezados, curtidos en travesías por el Atlántico y el Mediterráneo. Estos llegaron a constituir linajes de marinos respetados, muy respetados, en toda la comarca y en todas las comarcas, que contaban entre sus miembros con armadores y buenos navegantes, que transmitía el oficio de padres a hijos, como los Niño, los Roldán y los Vivas, tres familias importantes de marineros moguereños. Fue en estas fechas cuando Moguer, convertida ya en una importante villa marinera, participó de forma activa en el descubrimiento de América. En 1488, cuatro años antes del descubrimiento de América, en los astilleros del puerto de Moguer se construye la carabela La Niña, denominada en su botadura Santa Clara, en honor a la titular del monasterio de Santa Clara. Era propiedad de los hermanos Niño, concretamente Juan Niño. Fue construida por los carpinteros de la ribera de dichos astilleros y la hicieron con pinos y chaparros de los montes moguereños. Qué importante este dato, ¿verdad? Una de las carabelas, La Niña, fue construida en Moguer por Juan Niño y se hizo con madera de los pinos y chaparro de los montes moguereños. En Moguer, Cristóbal Colón visitó en repetidas ocasiones el monasterio de Santa Clara, cuya abadesa Inés Enrique, tía del rey Fernando el Católico, apoyó el proyecto de Colón ante la corte. También encontró apoyo en el clérigo Martín Sánchez y también en el hacendado Juan Rodríguez Cabezudo, a quien confió la custodia de su hijo Diego cuando partió en el viaje descubridor. Juan Rodríguez Cabezudo, hacendado moguereño, fue el hombre que cuidó del hijo de Cristóbal Colón. Dato también muy importante. En cumplimiento de una de las provisiones que llevaba Colón concedida por los reyes católicos, Fernando e Isabel, y por medio de una comisión dirigida a la villa de Moguer, embarcó en esta localidad dos barcos en presencia del escribano moguereño Alonso Pardo. Los hermanos Niño, Francisco Niño, Pedro Juan Niño, Pedro Alonso Niño y Cristóbal Niño. Los cuatro tuvieron una destacada participación en los preparativos y el desarrollo del viaje que acabó descubriendo América. Una vez superadas las primeras reticencias al proyecto de Cristóbal Colón, se convirtieron en férreos defensores del viaje y pusieron todo su empeño en llevar a cabo la empresa colombina. Convencieron a los marineros de Moguer que tenían miedo de salir, y también al resto de marineros que habitualmente navegaban con ellos, para que se alistaran en el viaje descubridor. eran marineros que estaban acostumbrados, bueno, a viajar, a atravesar parte del Mediterráneo, pero no, en un viaje que no sabía cómo acabaría. Pero los hermanos Niño convencieron a esos marineros. También aportaron, lógicamente, como hemos dicho anteriormente, la carabela a la niña, siendo los responsables de los preparativos de su carabela y que realizaron en junio de 1492 en el puerto de Moguer, según los testimonios recogidos en unas probanzas de servicio a la familia Niño, impulsadas por su nieto Alonso Venegas. Pedro Alonso Niño fue piloto de la Santa María. Francisco Niño participó como marinero en la Niña. Juan Niño como maestre también de la carabela Niña. Y es probable que también el menor de los Niños, Cristóbal, también participase. Además, una parte de la tripulación de las naves descubridoras estaban formada por marinos mogreños, entre otros Luis Torres, Maestre Alonso, Alonso de Morales, Bartolomé Roldán, Diego Leal, Francisco García Vallejos, Juan de Jerez, Juan Verde de Triana y Alonso Clavijo, marineros de Moguer en el descubrimiento. El día 14 de febrero del año 1493, meses después del descubrimiento, en el Roma Viaje, se cruzaron con una fuerte tempestad que tuvo a punto de hacer naufragar sus embarcaciones. En esta situación, Cristóbal Colón decidió echar en suerte la promesa de peregrinar en romería al monasterio de Santa Clara como acción de gracia por superar tan situación que, bueno, pensaban que la nave se hundiría. Agradecido, Cristóbal Colón, que era creyente, bueno, y decidió visitar, peregrinar en romería al monasterio de Santa Clara. El 15 de marzo, la niña, 15 de marzo del 93, la niña regresó al puerto de Palos de la Frontera, quedando fondeada en el entorno de la Rábida. Testigo de esto fue el hacendado mogreño Juan Rodríguez Cabezudo, que así lo declaró en las probanzas de almirante en el año 1515. Posteriormente, Cristóbal Colón, junto al resto de la tripulación de la niña, pasó una noche de vigía en la iglesia de Santa Clara, cumpliendo la promesa o voto colombino realizado en alta mar. Pasados unos días, Juan Niño junto a Cristóbal Colón partieron hacia Barcelona para dar cuenta a los Reyes Católicos del viaje realizado. En el desarrollo del primer viaje fue forjando una fuerte relación y amistad con Cristóbal Colón, Juan Niño, fruto de la cual se convirtieron en estrechos colaboradores de los nuevos proyectos del almirante. Participaron en los preparativos y desarrollo del segundo viaje colombino entre 1493 y 1496. Juan Niño acompañó a Cristóbal Colón como maestre. En el tercer viaje colombino, en el año 1499, viajaron Juan Niño y Francisco Niño junto a otros familiares Niño, siguiendo la ruta colombina del segundo viaje, donde se descubrió Paria. Bueno, hay razones, ¿verdad?, para haber declarado bien de interés cultural esos lugares colombinos, que también forma parte del patrimonio de la humanidad. Bueno, vamos a ir concluyendo, porque en la historia ya moderna, durante el siglo XVI, Moguer atravesó una época de prosperidad comercial con América, siendo numerosos los moguereños que participaron en el descubrimiento, colonización y evangelización de las nuevas tierras americanas, en los denominados viajes menores o andaluces. Personajes como Pedro Alonso Niño, descubridor de la costa de Paria en Venezuela, sus hermanos y su sobrino Andrés Niño, descubridor de las costas de Centroamérica, varios miembros de la familia de marinos Roldán, Alonso Pérez Roldán, Pedro Alonso Roldán o Rodrigo Simón, sobre muchos, bueno, conquistadores de México, Alonso Vélez de Mendoza, comendador de la Orden de Santiago y explorador del litoral brasileño, Bartolomé Ruiz, descubridor y navegante del Pacífico, que integró como piloto la famosa expedición de Pizarro de los 13 de la fama, Diego García de Moguer, al que se le atribuye el descubrimiento del Río de la Plata. Juan Ladrillero, considerado el otro descubridor del Estrecho de Magallanes. Pedro Martín de Moguer, conocido por ser uno de los co-descubridores del lago Titicaca. Diego García de Alfaro, primer capitán y piloto que surcó la costa norte de Chile. Fray Andrés de Moguer, primer cronista de México. Antonio Coello de Portugal, fiscal de Guatemala. Muchos nombres moguereños en la historia moderna. El siglo XVII fue una época de penurias para la monarquía católica y no pudo escapar a esta situación la villa de Moguer, disminuyendo notablemente su población. No obstante, en 1642, la concesión de título de ciudad, otorgado, como dijimos anteriormente, por Felipe IV de España, origina un cambio económico y favorable. Ya en el siglo XVIII, Moguer se caracterizó por la estabilidad económica, política y técnica. La tierra, condenada en buena parte por la oligarquía local, siguió siendo, una tierra de próspera, que siguió sustentándose con el vino. La demanda gaditana y la ampliación del mercado de América, Rusia y otros países de Europa, así como el abastecimiento a la Armada Real, influyeron en el aumento del cultivo del viñedo. En el año 1755, tuvo lugar el terrible terremoto de Lisboa, que causó enormes daños en Moguer, de la cual tan solo quedaron en pie los edificios más sólidos, como parte del castillo, el convento de Santa Clara o la capilla del hospital del Corpus Christi. Por ese motivo, se debieron reconstruir los edificios dañados, a veces restaurándolos, como el convento de San Francisco, y otras veces levantando un edificio de nueva planta, como el edificio del concejo, obra maestra del barroco civil, o también la parroquia de Nuestra Señora de la Granada, de la cual se respetó su torre original del siglo XIV. El templo levantado, debido al incremento espectacular de la población en el siglo XVIII, se agrandó hasta adquirir proporciones catedralicias, con cinco naves, siendo la central más alta y ancha que las cuatro laterales, como futura sede del obispado que debía seguir. Los servicios a la corona en tiempos de guerra contra Inglaterra hicieron posible que en el año 1779 Carlos III de España concediese a la ciudad de Moguer los títulos de muy noble y muy leal. Bueno, pues la verdad es que interesante la historia de Moguer, ya en la edad contemporánea, la historia contemporánea en el siglo XIX, fue para Moguer reflejo en parte de la situación vivida en el país. A comienzo del siglo, el núcleo de población era de 7.200 habitantes. Era, después de Huelva, la localidad más poblada de toda la provincia. La invasión francesa provocó en la ciudad de Moguer una situación de provisionalidad y desconcierto general. En 1833, tras una larga y dura lucha, Moguer perdió la pugna para convertirse en capital de la nueva demarcación política-administrativa, convirtiéndose finalmente Huelva en la capital de la provincia, aunque Moguer quería ese honor. Quedaría, sin embargo, como cabecera del nuevo partido judicial, contando además con juzgado comarcal y de instancia de instrucción, distritos notarial y registral y el orden eclesiástico como arciprestazgo de Moguer. En 1881, el día 23 de diciembre, nació en la casa número 1 de la calle Rivera de Moguer el poeta universal Juan Ramón Jiménez, premio Nobel de Literatura en 1956. Gracias a él, Moguer se hace mundialmente conocido a través de su obra Platero y yo. En el siglo XX, la prosperidad económica de siglos anteriores, gracias al cultivo de la vid, se ve truncada por la plaga de filoxera, Esto en los inicios de la centuria. La pérdida de población se hace imparable desde entonces, hasta que el desarrollo del polo químico de Huelva en los años 1960 y, posteriormente, la implantación de cultivos de fresa en los 70 da un giro radical a la evolución económica de Moguer, hasta el punto de convertir al municipio en el principal productor fresero de España. Bueno, pues la economía de Moguer, de la época antigua, ya lo hemos dicho anteriormente, la actividad económica predominante era la agricultura, marinería y pesquera. Han cambiado mucho los tiempos. En el año 2022, los principales momentos de actividad económica están encabezados por la agricultura, ganadería, silvicultura y pesca, con 518 empresas, al comercio, al por mayor y al por menor, con empresas también importante. Cuenta también, hay que destacar la presencia en el municipio de Moguer del sector aeroespacial por la actividad del Instituto Nacional de Técnica Aeroespacial, el INTA. Están en las instalaciones del Centro de Experimentación de El Arenosillo. Agricultura, frambuesa, fresa, mesón. Ayuntamiento de Moguer, conformado por varios centros administrativos. La Casa Consistorial se ubica en la Plaza del Cabildo, en el antiguo casco urbano. Bueno, pues esto es lo más importante de Moguer. Tiene un patrimonio importante. En el patrimonio del municipio están catalogados por el Instituto Andaluz del Patrimonio Histórico de la Junta de Andalucía un total de 20 bienes muebles y 6 bienes inmateriales y 64 bienes inmuebles. Entre los bienes muebles tienen protección como BIC, 20 bienes, el retablo mayor, la sillería de coro, la Virgen del Subterráneo y las pinturas sobre tabla de las puertas del coro, la Virgen Franciscana, el descendimiento del Monasterio de Santa Clara, el Fondo Documental, Archivo Histórico Municipal, el Fondo Bibliográfico de la Biblioteca Iberoamericana, las esculturas de Platero, pues hay muchísimo. Bueno, y entre los bienes inmuebles, el Castillo de San Fernando, el Museo al Aire Libre de Escultura de Moguer, la Fuente Pinete, el Molino de Nepomuceno, la Ermita de Montemayor, bien de interés cultural, el puerto de Moguer, el castillo, el monasterio de Santa Clara, la capilla del Hospital del Corpus Christi, el convento de San Francisco, la iglesia Nuestra Señora de la Granada, la casa consistorial, un espacio importante, acumulado de BIC que tiene Moguer, importante Moguer. Bueno, artesanía y gastronomía, culturas y tradiciones, importante la velada en honor de Nuestra Señora de Montemayor, conocida en Moguer como los Días de la Virgen, y que se vienen celebrando ininterrumpidamente desde la Baja Edad Media para rendir culto a la patrona en torno al 8 de septiembre. Es bonito también la Semana Santa de Moguer, es recomendable la Hermandad de Moguer, que tiene mucha actividad con el rocío. Bueno, pues punto final a este tiempo de radio que hoy hemos dedicado a uno de los, quizás, de los pueblos más importantes o uno de los más importantes dentro de los 80 pueblos que tenemos en la provincia de Huelva. Hoy nos hemos dado una vuelta por Moguer.
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1: Amigos, ¿qué tal? Saludos cordiales. Muy buenas noches desde Antena Huelva Radio y desde Canal Luce Televisión y también desde nuestras redes sociales, que también podéis seguir la tertulia del Recre en una nueva edición, avanzando mes de octubre, cargado de partidos, como también lo será el mes de noviembre, el Recre inmerso en la Copa Federación y en la Copa del Rey frente al Rayo Vallecano y también en Liga. Sigue el Recre en puestos de promoción de ascenso a la Primera Red, aunque ayer nos dio un palo tremendo porque vimos a un Recreativo desatado en la primera parte, tal vez la mejor primera parte del Recre en esta temporada y también en la anterior, pero pasa lo de siempre, el equipo se cae en la segunda parte. Un 0-2 al descanso, un Recre que avasallaba al rival, que creaba ocasiones de gol. ¿Qué pasaría en la segunda parte? Que todo cambió. Con ese gol rápido del salugueño apenas en el minuto 1 y ya se veía, se olía, se percibía que el empate iba a llegar pronto. Y no solo llegó el empate, sino también en el 91-92 llegaba el tercer gol del salugueño, se consumaba la remontada de menos mal. Que en el último segundo, ¿no? En la última milésima de segundo, pues seguro hacía el gol del empate. ¿Resultado justo? Pues tal vez sí. Magnífica primera parte del Recre, magnífica segunda parte del Ejido, con un cambio para mí clave. Clavijo entró y se comió a todo el centro del campo del Recreativo. ¿Qué calidad tiene este futbolista? No sé por qué no había sido titular, pero para mí fue una de las claves. La introducción en el segundo tiempo de Clavijo por delante de los dos centrales del saluqueño, que hizo mover la pelota y también genera ocasiones de gol. Bueno, el empate no es buen resultado porque el Recre creo que debería ganar partidos como el de saluqueño, sobre todo cuando se adelanta de esa manera con 0-2 y con contundencia. Y destacar de ese partido, bueno, los dos goles que siembran un precedente en el fútbol español, porque según los datos estadísticos que he mirado, ningún jugador del fútbol español en ninguna categoría, hombre, no me he metido en las regionales ni en los campeonatos de empresa, pero en las primeras categorías ningún jugador había conseguido dos goles de chilena en un partido, y Agus Alonso conseguía dos goles de chilena, el primero extraordinario, soberbio, de lo mejorcito que he visto en los últimos tiempos en un jugador del Recre. Así pues, enhorabuena, chaval, enhorabuena a Agus Alonso, que de momento se ha ganado a pulso la titularidad. Bueno, vamos a analizar el partido, vamos a analizar lo que queda por delante y que es mucho en esta semana y en la que viene. José, muy buenas. Y cazaste el gol de Agus Alonso desafiando la ley de la gravedad en el aire, volando.
2: Bueno, Paco, para analizar el partido tenemos aquí varios analistas. Yo te voy a analizar lo que vi allí.
1: ¿Y la foto? Que te doy la enhorabuena.
2: Por supuesto. Claro. Yo, desde luego, después de ver ese gol, después de mirar la foto, yo momentáneamente pensé que era uno de los goles más bonitos que yo he visto en mi vida. Son goles ya los que hemos visto a lo largo de mi vida. Pero es una chilena. Hay muchos goles chilenas, pero en una se ve una mano apoyada, otra el jugador con un pie. Pero es que esta chilena está todos los puntos en el aire. Todos los puntos y el balón saliendo de las piernas. Y los jugadores que están pegando a la chilena, mirando todo, para un lado de lo que estaban viendo. La imagen, desde luego, es preciosa.
1: Muy buena.
2: Invito a que lo vean. Sí. Y yo estoy dispuesto a mandar la foto, que me la pida, porque desde luego la foto es impecable. Y luego, lo demás, el resto de tu explicación de lo que viste ustedes y demás. Pues bueno, yo la verdad te digo que en un partido se producen muchas circunstancias a partir del que pasó ayer. Uh-huh. Sobre todo cuando se va con un 0-2, la mentalidad de un equipo, el equipo que va ganando 0-2 y la mentalidad del equipo que va perdiendo 0-2, ahí como no, ahí se puede producir un choque de intereses en el cual yo no pienso ni que, como algunos dicen, que si el equipo segundo tiempo baja físicamente, que el equipo no. En el minuto uno de minuto dos de un partido en segundo tiempo, no puede estar cansado ningún futbolista.
1: No,
2: esto es una situación del juego que se da en muchos partidos y esto hay que admitirlo así. Y ya sabemos todo cuando van 0-2 y te marca el contrario. Es muy peligroso porque en un porcentaje altísimo el empate se va a producir. Y ya una vez producido el empate, ahí se llevó ya muchos minutos en el cual el Recreativo tuvo ocasiones, ellos también, y luego la mala suerte que en el minuto 90 91 marcan ellos, pero luego tuvimos la suerte de que en el minuto 93 marcamos nosotros. Entonces yo, la reflexión que hago aquí es que ganamos un punto, le quitamos dos puntos a un equipo que yo creo que es de los que va a estar ahí arriba. Y además te digo que este año hemos empezado al menos, aunque esto sí, una reflexión, hemos jugado, el equipo que está más alto en la clasificación de los que hemos jugado es el 11. Sí. El 11, que es el Lucena. Los demás,
1: pero el Lucena no hemos jugado todavía. No,
2: el Puente Genil.
1: Puente Genil.
2: Los demás equipos son todos del 11 para abajo. Esto me hace pensar que habrá que esperar unos cuantos partidos más para ver lo que este equipo es capaz de hacer cuando nos enfrentemos a los primeros. Que está claro que ahora mismo todavía la clasificación
1: es circunstancia, sí. Esto ahora mismo no tiene importancia apenas. Es
2: cuestión
1: sí.
2: que otro menos tiene importancia. Lo mismo, el año pasado el Jaén estaba en descenso en Navidades. Y mira dónde terminó, ¿no? Pero bueno, yo creo que esto es una batalla del fútbol. Ganamos un punto, porque ya de minuto 91 que te marque el equipo de casa. Un 3-2, sinceramente, a la siguiente jugada, empatar, para mí fue ganar un punto. De hecho, la celebración fue de haber ganado el partido, porque de estar equipo hundido, que

0: Como el de ayer, ¿eh? A mí me gustó muchísimo el partido, fue muy dinámico y enhorabuena a los dos equipos. Me gustó, teniendo en cuenta estamos en la cuarta categoría, pero de los mejores partidos y de los que mayor intensidad he vivido en un partido, la narración de un partido. Vamos a saludar a Telly, que es el encargado de narrar los partidos del Recre a través de el canal oficial del club. Muy buenas, Telly.
1: Muy buenas, Paco, ¿qué tal?
0: Encantado de tenerte por aquí.
1: Ya llevábamos tiempo sin venir, ya lo echábamos de menos.
0: Bueno, ¿fue justo para ti el resultado? ¿Cómo?
1: Creo que en el partido hay tres lecturas distintas. No me anclo en las dos habituales de el Recreativo ganando y el Recreativo después de remontar, sino que creo que hay un Recreativo pre-vela y un Recreativo post-vela. A partir del minuto 33 se lesiona Alberto Vela, tiene que salir retirado. Creo que son pequeñas molestias, tampoco...
0: No es grave, que es lo importante.
1: No hemos
0: querido, el futbolista tampoco... es imprescindible para mí ahora mismo.
1: Para mí también.
0: Sí.
1: Con Vela vemos una verticalidad impresionante, sí, por parte del equipo, que creo que también ayuda y origina ese primer gol. Creo que... Otro punto en el que varía el partido, otro punto en el que veo que podríamos tener un pelín más de resistencia en esos últimos 20 metros de campo, es en el momento en el que introducen los cambios en el minuto 60. Ojo, cambios que creo que tiene que introducirse simple y llanamente por reparto de minutos, porque estamos enfrentándonos a tres competiciones distintas en la actualidad, pero que evidentemente merman un poco el rendimiento, sea bien por el ritmo competitivo de Paul, por ejemplo, que entra con no tanta carga de minutos como por ejemplo tendría también en su banda Samu. No por ello, evidentemente, les echo la culpa de lo que ocurrió, pero sí que es verdad que el rendimiento descendió un poco a partir de esa segunda mitad. Para mí, personalmente, se notó muchísimo, como hemos comentado, la falta de Vela. Y bueno, a partir de ahí, pues, como bien decía Tenor, en el minuto 92 prácticamente todo el mundo pensaba que era imposible sumar en el Palmar y ellos no bajaron los brazos. Y creo que es con lo que nos tenemos que quedar, porque lo hemos visto también en Tamaraceite con ese primer gol que hubo en el minuto 10 tempranero, en una dinámica que también veníamos muy positiva y que parecía que iba a ser el primer jarro de agua fría de la temporada. Y al final... acaban dándole la vuelta al resultado. En esta ocasión, por tiempo, no se le pudo dar la vuelta, evidentemente, pero creo que la intención del equipo de no bajar los brazos, la intención de seguir peleando y de querer puntuar por lo civil o por lo criminal en un campo en el que, bueno, recordamos que el Atlético Sanluqueño en seis jornadas solamente ha perdido uno y que está clasificado en donde está ahora mismo porque ha conseguido la mayoría de empates. Entre ellos, teniendo en cuenta este partido que prácticamente en el 92, como estaba diciendo también Tenor, lo tenía ganado, y el Recreativo consigue sumar ese punto en el último instancia gracias también a un golazo de Segura, porque hablamos mucho de los de Agus, y ojo, hay que decirlo, evidentemente, porque son una maravilla, pero la ejecución de Segura en ese último segundo, con esa sangre fría, con una vaselina perfecta, que acaba dando justo en la línea y entrando, me parece una ejecución maravillosa y que al final, pues bueno, acaba dándonos ese resultado, ese 3-3, conseguimos sumar ese punto. Y creo que lo más importante es que no se pierde, y que no se pierde desde hace 8 partidos, Paco.
0: Sí, 8 partidos consecutivos sin perder el equipo de Jesús Galván, que siga en la racha. Y vuelvo a darle enhorabuena a los dos equipos por el partido, que ayer sí disfrutaron las personas en la grada. No sé si los entrenadores disfrutan con un partido 3-3. Yo creo que no, ¿no, Fernando? Nosotros disfrutamos los entrenadores igual no tanto.
2: Muy buenas noches.
0: Buenas.
2: Lo dijiste muy bien. Desde el punto de vista del espectador neutral, una oda al fútbol. Partido precioso, lo tuvo todo, emoción, entrega, golazos, pero para los entrenadores es todo lo contrario.
0: Cabreo, tenía los dos cabreos, ¿verdad?
2: Sí,
0: se veía así en el banquillo, los dos cabreados, sí, unos y otros. Nosotros disfrutando con el partido, yo sufriendo.
2: Sin duda alguna, y perdona, Paco, que te corrija, porque yo anoche, pensando con la almohada, si no me hace mentir la memoria, en el año 25... hay que irse a la élite para buscar un dato de este tipo. Joao Neves hizo 2 goles de chilena con el Paris Saint-Germain en el mismo partido.
0: ¿En qué año, dices tú?
2: 2025, si no me hace mentir la memoria. Muy, muy reciente con el Paris Saint-Germain, pero repito, para encontrar un dato...

0: este calibre nos tenemos que ir a un campeón de Europa.
1: Decía Paco que sí. Era en España, o sea que el dato es compartido por ambos.
2: En tercera no sé, porque no he bajado ni a preferente o incluso en campeonato de empresa, pero no he encontrado en España ningún jugador que haya hecho dos goles de chilena.
0: Sí, porque yo no recuerdo al bueno de Hugo Sánchez hacer que...
2: Ha hecho
0: que,
2: mucho, pero dos en un partido.
0: Dos en un partido no, dos en un partido no. Y ayer en la retransmisión estuvimos recordando chilenas memorables en la historia del fútbol, porque como bien ha señalado Tenor, en la ejecución del primer gol no le tiene nada que envidiar a alguna de las que estuvimos mencionando ayer. Sí,
2: la de Cristiano ante la Juve, por ejemplo.
0: Sí, yo recuerdo una que no entró, de Maradona contra el Málaga en la Rosaleda. La mejor de todas fue la de Hugo Sánchez contra el Logroñés en el Bernabéu. Hay una de Van Basten que también entra por la escuadra. Y no olvidar las tantas que nos dejó también Enzo, Narante, Donacimento o Rey.
2: Ah, Pelé, también, que era también especialista en ese sentido. Bueno, Subi, ¿qué tal? Muy buenas.
3: Nada, encantado de estar aquí. No. Y desde luego el partido de ayer, yo creo que muchas cosas positivas que he sacado del partido. Sí, es cierto que el primer tiempo todos vimos a un equipo, como tú dices, que estaba avasallando al sanluqueño. Yo creo que también acierto nuestro y de mérito del sanluqueño en ese aspecto. Estaba jugando en casa y se vino muy atrás y nosotros fuimos capaces de achucharlo. Lo bien que funcionan los extremos en el Recrea pierna cambiada, tanto Samu como Hugo López, me parece que están haciendo un trabajo los dos extraordinario. Se nota que han jugado juntos en la cantera del Granada. Y luego, pues, como usted bien decía, Agus Alonso, que todos queríamos que jugara otra vez, porque ya que había marcado un gol, bueno, pues una vez que uno moja, queremos ver si repite. Y en un partido que lo tenía muy difícil, porque yo creo que quitando las dos chilenas, perdió todos los duelos aéreos contra Burdal, porque lo de Burdal era una auténtica barbaridad, el litoral argentino.
2: Buen central,
3: Muy buen central.
2: Toma nota, Lucy, de ese sí. futbolista,
3: Además, este verano, cuando estuvimos este mes que todavía el Recre no tenía director deportivo, estuvimos en la cuenta sacando jugadores de la división, y ese fue uno de los jugadores que sacamos interesantes, que ya había vivido un ascenso a segunda división con el Ferrol, y la verdad que es un central de garantías, y no solo los duelos que él gana, sino que organizaba muy bien a la defensa, se adelantaba, parecía un tío estupendo. En el centro del campo, Pepe Mena, ya sabíamos a lo que nos enfrentábamos. Ismael también estuvo muy bien, como tú dices, Clavijo, cuando entró. Me gustaron mucho también Isma, que mojó, y Asier Benito, que a mí me clama al cielo que ese hombre estuviera libre en la última semana del mercado y que nosotros no llamáramos a la puerta, porque con la situación económica difícil que tiene el sanluqueño, yo creo que para que Asier Benito haya acabado allí, yo creo que no tiene que tener una ficha muy, muy alta, grande, y me parece que es un tío... Que bueno, ayer lo vimos, ayer no tuvo la suerte de marcar, pero es que es un delantero que siempre se crea una o dos ocasiones por partido y luego está teniendo la suerte de convertirla.
2: Hecho cuatro goles, ¿eh? Ya. Hecho cuatro goles en el sanluqueño.
1: Me vaya a permitir.
2: Y a ese futbolista también.
1: Me vaya a permitir, porque estamos elogiando, evidentemente, como no puede ser de otra forma, los goles de Agus, pero el gol de Sola, de Trivela, de línea de tres cuartos de campo, hay que hablarlo también, ¿eh? Sí. Es un golazo. Al final es como dice Subraña, el Atlético sanluqueño ha confeccionado una plantilla muy interesante también para esta
2: segunda
1: parte.
2: Me gustó el equipo en la segunda parte, bastante.
1: Y coincido también con Tenor por eso, que creo que puede estar en la mitad noble de la tabla esta temporada.
2: Pero que parece ser que también coincide contigo, Telly, que Alberto Vela hoy en día no tiene sustituto en el mediocampo, en el pivote, ¿eh?
0: Sí, yo estoy de acuerdo. Es el futbolista de más calidad en ese doble cinco que tanto le gusta a Jesús, y además aporta algo que no tienen los demás. Tiene llegada desde segunda línea y tiene un excelente disparo lejano. Pero a propósito de lo que estamos contando, yo quisiera remarcar una lectura importante de todo esto. Es que el equipo físicamente está bien. El equipo, y más esta semana que venía de descansar. Lo que yo aprecio es un problema quizás de vigor mental. Quiero decir, hay un error al principio del segundo tiempo en la salida de balón. Te hacen un pase interior, te hacen el 1-2. Y bueno, cualquiera que haya jugado al fútbol lo sabe, futbolistas que erran el primer pase y mentalmente se vienen abajo.
2: No se atreven a dar el segundo pase, o no se atreve a dar el segundo regate cuando falla el primero, y sobre todo si te hacen un gol.
0: Claro, entonces cuando nosotros señalamos siempre que el equipo se desconecta, aunque ayer el primer tiempo fue soberbio, es cuando el equipo sufre un revés el grupo tiene que tener una cierta dureza mental para reponerse, porque ellos hacen el 1-2 y se la creyeron. En ese momento aumentan la intensidad, empiezan a llegar con mucha gente, empiezan a atacarnos los espacios y te hacen daño. Y el equipo se bloquea. Entonces un problema, yo creo que es un problema más, o sea, sin duda, un problema más psicológico que físico. Y eso nos lleva a la siguiente conclusión. Cuando el rival aumenta la intensidad hasta el límite, si tenemos más calidad que ellos, hay que como mínimo igualar esa intensidad, porque si no sucede lo que pasó ayer en el segundo acto, que te superan notablemente.
2: O sea que no anda bien Lulo da Silva, se notó ahí, yo también noté.
0: Sí, es uno de los...
2: Ahí perdimos con el cambio en el pivote.
0: Lulo, que es el clásico box to box, que yo le recuerdo muy buenas actuaciones en la... que yo lo haya visto in situ en la cantera del Sevilla, es uno de esos jugadores que yo creo que tienen que desatarse mentalmente. O sea, que tiene un problema de feeling con la pelota, tiene un problema de confianza, sabe que no es titular, entonces que da la sensación como que quiere hacer más de la cuenta en el tiempo que le dan y se ahoga. Entonces, es uno de esos jugadores que yo creo que tienen ese problema.
2: Muy bien. Bueno, analizando más del partido, José, ¿qué destacaría tú de lo que viste ayer? En cuanto a la afición, por momento animaba, por momento expectante, a ver qué pasa, ¿verdad?
4: Hombre, la afición disfrutó ayer muchísimo, porque además es la primera vez que la afición está repartida en todo el campo. Porque
2: se compraron entradas por todas
4: circunstancias. Sí. Antes del partido, que me vuelvo a estar, no sabía nadie dónde tenía que comprar entradas. Que si una cola, que si dos colas, en una vendían una excursión, en otra excursión sacó todas las entradas directamente en San Lucas. En definitiva, estaba había mucho más aficionado de Huelva que de.
2: Sí, de bastante, Lucas, bastante, fijo.
4: Entonces, sí. Es muy difícil contabilizar la gente que había, sinceramente. Yo calculo de 700, 800.
2: Eso dije yo más o menos, entre 600 y 700, más o menos.
4: Están focalizados en diferentes sitios. Difícil, no es lo mismo que cuando vamos a estos campos que tuve todo entero, sí. Todo un sector completo, ¿no? Pero en definitiva la afición disfrutó muchísimo porque disfrutamos todo, un gran partido, y luego este punto final, este 3-3, se nos olvidó por un momento que habíamos tenido el partido ganado.
2: Sí.
4: Insisto, le hemos quitado dos puntos a un equipo que va hasta ahí arriba y que de momento llevamos el gol a ver de los equipos que yo creo que van hasta arriba, entre los Jerez, lo llamo que el año pasado íbamos mal, con todos los equipos nos iban ganando el gol a ver, de eso al final pues perdimos por ocupar el gol a ver en la liguilla, ¿no? Así que yo por lo demás me gustó mucho la afición, los jugadores cuando marcaron el segundo gol se fueron a celebrarlo con todo el mundo, es bonito esta fiesta que estamos celebrando este año en todos los desplazamientos que ya hemos hecho, al igual que en el Colomino, si sigue así será señal de que estamos ahí arriba. Y yo creo que ya te afición te lo merece.
2: Ese es el objetivo, de salir también. De salir de esta cuarta categoría. Vamos a seguir analizando jugadores. El que va creciendo poquito a poco es Samu, que va en línea ascendente, no exponencialmente, pero sí le vemos partido a partido que va creciendo. No tan rápidamente como yo quisiera, pero sí le veo mejor cada partido.
4: Es que este tipo de jugadores, Paco, hay que dejarlo, que hagan su juego. Lógicamente hay que encarrilarlo y hay que enseñarle que hay veces que tiene que girarse en depender de la situación del campo. Pero está claro que no se puede cortar de raíz su estilo de juego, porque entonces no estaríamos consiguiendo lo que estamos consiguiendo ahora. Ese futbolista está creando muchísimo peligro, está llegando muchísimo, tanto por banda derecha como por banda izquierda, ayer se cambiaron de banda. De definitiva, yo a mí me parece que este futbolista es muy, muy, muy aprovechable y yo creo que poco a poco hay futbolistas que en un principio empezaron como de, vamos a llamar de suplente, y están pidiendo este de arriba, porque Segura es un jugador que vino de principio en la pretemporada y al principio de la liga lo hemos visto ya como seguro titular. Sigo pensando que es seguro titular, ¿entiendes? Pero claro, los equipos tienen cinco cambios en los cuales del primer tiempo al segundo tiempo, bueno, tan titular el que entre el minuto uno como el que entre el minuto 60.
2: Segura empezó de titular, pero sí, sí, Vela sí. La ha ganado la partida. Vela. O sea, que no decir que no se le da oportunidad.
4: No.
2: Pero
4: no.
2: Aquí el entrenador ha decidido por Vela, lo considera que está mejor.
4: Pero no porque el equipo estuviera mal.
2: No, que puede ser, claro que sí, ¿no? Para nada, que pueden jugar los dos.
0: A propósito de Samu, Jesús Galván es un hombre inteligente y si ha seguido confiando en él cuando no tuvo buenos partidos por algo era, ¿no? Y yo quisiera destacar un aporte que él hace. le acusábamos de que como jugaba a pie cambiado por la derecha, siempre enganchaba hacia adentro, pero eso no es solo culpa suya, es culpa de todo el bloque ofensivo, porque hay que hacerle un aclarado para que salga por fuera.
2: Eso es importantísimo.
0: Era lo que le hacía el Madrid a Cristiano, que se podía ir por fuera porque los compañeros le generaban una autopista por ese sector. Y a propósito de Samu, ayer Galván hizo dos movimientos viendo, como bien dijo Paco, que Clavijo nos estaba dando un baile en la medular. Puso a Paolo a hacerle prácticamente un marcaje al hombre para que tuviesen dificultad la salida de pelota, pero es que Samu hace una labor muy oscura que la gente no aprecia tanto. Samu fue a chocar siempre en la salida del lateral izquierdo de ellos, y aparte aporta mucho en Samu repliega, baja, ayuda en la primera labor defensiva del equipo, con lo cual el míster aprecia esa labor importante que hace Samu.
1: Creo que a raíz de ahí podríamos también sacar un poco la conclusión de la evolución de Hugo López. Porque recordamos, ¿no?, al principio de temporada, bueno, al principio, hay que recordar que seguimos ahora mismo en el principio de temporada, pero las primeras declaraciones, o creo que fue la tercera, cuarta rueda de prensa de Jesús Galván previo al partido, le preguntan por Hugo López y por una serie de jugadores, y dicen que, bueno, que el motivo de no convocarlo es porque todavía faltaba algo.
4: Iván Benito,
1: que era uno de ellos. Correcto. Creo que ese algo que le podía llegar a faltar a Hugo, que lo podríamos intuir en pretemporada, era esa ayuda en labores defensivas, que últimamente, y sobre todo desde que es titular, la estamos viendo. Creo que está cogiendo la manía, por así decirlo, sí, de su compañero y compatriota granadino, de Samu Cortés. Y bueno, y volviendo también al tema de Samu, yo hace mucho, mucho, mucho, mucho tiempo que en Huelva no veo un perfil de futbolista tan, que se me entienda, brasileño. De un futbolista con tanta alegría dentro del campo. Un futbolista que se atreve a encarar, que se atreve a regatear, que no teme a tener a dos en el contrario, sino que intenta buscarle la solución a los dos, y si ve que no tiene la solución, te juega hacia atrás, y que si la pierde, como bien decían, tiene que correr como alma que no lleva el diablo, y al final pues acaba recuperando la mayoría de los balones que acaba perdiendo de su bota. Así que es verdad que, bueno, al final hay que dejarle más tiempo. Creo que Samu con 15-20 partidos más va a ser bestial. Igual que también lo pienso de Hugo, que le he visto una evolución increíble las tres últimas semanas hasta aquí.
0: Además, un dato que dije yo ayer en la transmisión, yo estuve el día de Las Palmas con Antonio Portillo, que es de Sevilla, es uno de los representantes de Samu, y me contaba. Dice Fernando, el chaval está mentalizado, o sea, ha decidido que quiere ser futbolista de verdad. Está 24/7, está enchufadísimo, está comiendo bien, está durmiendo bien, está pensando solo en el fútbol, y por eso en las últimas jornadas quizás esté rindiendo mejor.
2: Lo que pasa es que Hugo lo tiene complicado, y con Aitor y con Ale Marí lo tiene complicado para ser titular.
1: Es difícil, porque hay que ver la envergadura que tienen ambos jugadores, ¿no? Es comprender. Ale Marín ha llegado de pie prácticamente al nuevo colombino, y Aitor no podemos. Aitor mejor no lo vamos a mencionar en esta discusión, porque Aitor creo que es un nombre propio de muchísimo peso actualmente, tanto en la plantilla como en el club, y de hecho se ve en las declaraciones, sí, que tiene al final del partido. La gente pues podía llegar a estar un pelín más contrariada, y él es el que saca el pecho, sí, y dice no, vamos a sacar la lectura de que aquí no se bajan los brazos, que creo que es el motivo importante. Al final lo de Samu me parece una muy buena noticia, porque querer ser futbolista es lo que te hace ser futbolista, y al final vemos que hay gente con muchísimas cualidades, pero que al final no llega porque no le apetece ser futbolista, no le apetece cuidarse, no le apetece. Hemos tenido casos bastante probables aquí, por ejemplo, esta pretemporada, ¿no?, que han sonado para el Recreativo, tú lo sabes,
2: Paco. Mano Molina.
1: No, otro tipo de nombres, no vamos a entrar en ese tipo de cosas, pero al final ahí es donde está la diferencia. Y eso es lo que te hace evolucionar. Y al final, parte importante de ese ámbito creo que también es, y ojo que esto es una cosa que tampoco se está hablando mucho en los medios y creo que debería de darse bastante importancia, es el ámbito psicológico. Este año hemos tenido la incorporación del compañero del ámbito psicológico, el compañero del campo psicológico, Enrique, que creo que desde la entrada en la plantilla se nota increíblemente el ansia y el espíritu de competitividad, cómo ha incrementado por eso, porque todos se sienten futbolistas. Algunos que lo tenían dentro y lo querían terminar de explotar, y otros como por ejemplo Samu, que lo tenían claro también en Granada, pero una vez llegan fuera de su casa, como también lo estuvo en otras temporadas, y se ve en un club con esta envergadura, pues al final sabe que es una oportunidad única y quiere terminar de demostrarlo, y eso pues creo que también es parte de mérito también del bueno de Enrique.
2: Sobre que nuestra Bonacci nos hacen tres goles, ¿tiene algo que ver? ¿Relación causa efecto o no?
3: Mira, fíjate que esta temporada, en la temporada pasada, la verdad es que era un coladero nuestra defensa y algunos de los jugadores que esperábamos más de ellos, como José Carlos, pues durante muchos partidos fueron responsables. Sin embargo, esta temporada están dando un nivel que no lo habíamos visto y que es el que yo creo que esperaban todos cuando lo trajeron. Bueno, que al final yo creo que no es tanto lo que hace él, sino lo que hablábamos de Burdal, cómo organiza a los compañeros.
2: Correcto.
3: Entonces, igual que hay cosas que no me gustan de él, cuando algunas veces pues se desentiende un poco y va más canchero a picar el delantero y alguna que otra vez se saca una amarilla, que se la sacan al rival, pero otras muchas veces se la sacan a él, y quizás eso es, para mí es la asignatura pendiente, pero bueno, ya no lo vamos a cambiar al Capi. Y para mí yo creo que no solo la ausencia de Bonacci, si es que es la primera vez que jugamos contra no solo un delantero centro de garantía, sino un equipo que de verdad tenía una idea muy clara de cómo jugar su fútbol ofensivo, además en su estadio. Yo creo que no es tanta desilusión el 3-3 por el mero hecho de que es un partido fuera de casa. Yo creo que todos los que vieron el partido se dieron cuenta que el nivel del sanluqueño comparado con todos los equipos anteriores no tiene nada que ver. Yo creo que el más parecido que nos jugó a algo fue quizá el Jerez, y tampoco durante todo el partido. Y yo creo que esto es más lo que tenemos que esperar en los próximos desplazamientos fuera de casa, que ya nos quedan este mes. Nos vamos un par de veces a Sevilla a jugar contra los dos filiales.
2: Sí,
3: Sevilla. Aún así, yo soy de la idea de que yo creo que el sanluqueño va a ser un equipo que más va a estar compitiendo contra nosotros que quizá los dos filiales, que ahora mismo lo estamos viendo muy arriba. Yo creo que los filiales se van a desinflar para enero o febrero, cuando sus equipos necesiten de esos jugadores, ya no solo para jugar, porque muchas veces son para completar convocatorias de rotación.
1: Ya se vio ayer, por ejemplo.
3: Entonces,
2: le quitaron a tres.
3: Y estamos hablando de equipos que quizás el Sevilla y el Betis no son equipos que sean tan dependientes de un solo jugador, pero por ejemplo el Tenerife B, que está con Omar Sánchez, que lleva, creo que son 6 goles o 7 goles, otro chico del que estuvimos hablando. Pero en el momento que esos chavales suban al primer equipo, porque al final están tirando la puerta, como le pasó a Vilensongo el año pasado con el Fabril, pues sus filiales bajarán el nivel, y ese es el momento que tiene que aprovechar el Recre. Yo creo que también por eso el Recre este año tiene una plantilla, yo creo que más versátil, que como ustedes decís, oye, ahora tenemos a Aitor lesionado y es el mejor momento de la temporada que hemos visto hasta ahora de Hugo López. Samu Cortés está haciéndolo genial. Yo creo que eso es importante, y para mí los siguientes pasos es enchufar a otro delantero. Ya tenemos a uno que marca goles, ahora hay que enchufar a otro para que cuando se nos canse algo pueda entrar y aportar también.
2: Sí, pues lo tiene ahí en el filial, el PCG. Que para mí el sustituto, el segundo 9 tras algo.
1: El Sellín ayer hace una jugada en Cádiz para darle el gol a la cantera, que la suben a las redes sociales del fútbol base del Recreativo, que me parece impecable. Cómo coge la pelota desde la banda izquierda, cómo encara al lateral, cómo con un simple recorte lo deja en el suelo, cómo ve la llegada de cantera, cómo la pone en el sitio justo para que no llegue el defensa. Pecellín es que a mí me tiene enamorado desde el año pasado, tú lo sabes.
2: Ese futbolista creo que debería estar en la primera plantilla. Igual, seguro que Jesús Galván le va a dar la oportunidad. Bueno, pregunta complicada para Tenor. A ver cómo se resuelve esto. Venga, vamos a ver.
4: Si es complicada, yo te contesto.
2: Sí, venga, seguro. Tú contesta el juez. El Recreativo tiene dos laterales derechos, Néstor Serra y Chamber, el dominicano.
4: Sí.
2: Pero Jesús Galván utiliza a un central como lateral derecho. ¿Eso cómo se explica?
4: Hombre, cuando lo hace Jesús Galván, que está con ellos todos los días.
2: Bueno, lo hace también Flick. Con el Barça, que tiene un lateral como Koundé y coloca a Eric García.
4: Néstor Serra me gusta. Me gusta desde el principio, ese fútbol también me gusta. Yo ahora mismo es el que dejaría de inicio hasta que me demuestre lo contrario. Todo lo demás son inventos que él sabrá por qué lo hace, y esta pregunta debería que hacerla a él. A mí no me lo puede. No,
2: cuando vaya, ya va a venir pronto eso.
4: Yo a mí, Néstor Senra, ya te entiendo que yo ahora mismo le daría este puesto tranquilo. O sea, que él juegue tranquilo, que él salga, tiene ese temor de que le van a cambiar los 10 minutos. Que juegue y sea él. Y a mí me gusta, sube bien, va bien, a lo mejor ahí, para eso también están los defensas que tienen que cerrar la subida de los laterales, ¿no? Si queremos dos laterales que suban, habrá que estar pendiente para que alguien cubra. Para mí Néstor Serra, me parece que un futbolista, un titular, no sé si titularísimo, hablamos que tiene que ir.
2: Ha jugado Miquel Montero más que él de lateral, desde que comenzó la temporada.
4: El entrenador sabrá.
1: Hay que recordar que también Néstor venía de lesión contra el Betis en el Trofeo Colombino. Ya se fue lesionado en el minuto 30, creo que fue, en la primera mitad del Betis. Y desde entonces viene renqueante. Néstor, por ejemplo, no ha tenido tampoco prácticamente pretemporada, que él creo que el primer partido fue el de Almendralejo, si no lo recuerdo. Al final, pues, todo este tipo de cosas acaban sumando. Y sí que es verdad que justo en este caso no lo veo mal del todo. ¿Por qué? Porque yo necesito a Miquel enchufado, sea donde sea, sea en el lateral, sea en el central, igual que necesito a Roan enchufado. ¿Por qué? Pues porque pueden pasar partidos como por ejemplo el de ayer, donde Monaque esté sancionado, donde José Carlos tenga un resfriado, donde cualquier tipo de cosa, y para eso necesitas a los dos centrales que creo que dan la talla pero muchísimo, el bueno de Miquel y el bueno de Roan, y al final pues si tienen esa polivalencia de poder jugar en la banda y vemos que se puede dar, pues ¿por qué no compartir esos minutos con Néstor?
2: Donde no hay duda, en el lateral al izquierdo, que ahí el Rega ha hecho un magnífico fichaje, ¿eh?, con Nacho Ruiz, lateral de alto nivel, yo diría que incluso de superior categoría. ¿Te está gustando, Nacho?
3: Me parece que es un jugador, como tú dices, que clama al cielo que esté jugando en Segunda Federación. Creo que es un jugador que podía ser digno suplente de Segunda División y está jugando en Segunda Federación. Además es un jugador versátil, empezó jugando de central cuando se empezó formando, acaba jugando de lateral. Yo creo que por eso no desentona tanto en el esquema que con el que estamos jugando ahora, que al final, como apostamos por tener el balón desde el propio esquema, porque planteamos un doble pivote con dos centrocampistas más o menos creadores, ya estamos prescindiendo del pivote destructor de toda la vida defensivo. Y yo creo que ahí también está la cosa de por qué Néstor, incluso ya ahora un poquito más recuperado, no está entrando de lateral derecho. Porque realmente yo creo que con todo el equipo vencido en el campo contrario, la línea de cuatro con cuatro defensas que sí, bueno, no aportan tanto ofensivamente, pero están atentos a la línea, a bregar, a aguantar a los delanteros. Yo creo que eso le interesa más a Jesús Galván que con Néstor, que realmente la labor de Néstor de poderse prodigar por la banda y doblar a Samu Cortés, que está haciendo nuestros partidos, no lo puede hacer porque es que nadie le corre hacia atrás. Si él pierde el balón o si no se la pasa, porque no hay ningún centrocampista que ocupe ese espacio. Entonces yo creo que eso es más el hándicap de por qué Néstor no está jugando, porque como bien dice Tenor, yo creo que defensivamente es igual o mejor que Miquel Montero. Y luego, para mí, bueno, un fallo que siguen teniendo los laterales del Recre de hace un tiempo, y es que no estamos acertados con los centros. Muchas veces de la banda, de hecho, fíjate, Miquel Sincel lo puso hace dos partidos, el primer gol de Agus Alonso, que es pase de José Carlos, y luego tiene un palo Agus Alonso, que es a un centro de Miquel Montero muy bueno, que están más acertados los centrales poniendo balones, por así decirlo, y los que tenemos a balón parado, Samu Cortés, que puso también buenos balones de córner. Y luego los laterales les falta esa cosita que, bueno, si seguimos jugando con centrales no se lo podemos pedir. Pero bueno, yo creo que el esquema, estamos haciendo sacrificios, se ha sacrificado a la pieza de Néstor, yo creo que por lo que hablamos de Miquel, pero el nivel de Miquel, de Nacho, me está pareciendo excelso, y ahí yo creo que ha sido la línea más completa de Lucy.
1: Hay una curiosidad a raíz de lo que estabas comentando de los centros sobre Nacho, y creo que también viene a raíz de su naturalidad como central, y es que quizás los centros pueden ser una tarea pendiente para el bueno de Nacho, pero rematarlos no. Se remata una lavadora el bueno de Nacho en cualquier lado, ¿eh?
3: Además que es que hay una cosa que no lo hemos tenido otras veces. Antes hemos tenido jugadores altos que quizá ganaban por centímetros, pero es que Nacho se busca el espacio antes. Si tú ves el balón en el aire, en lugar de mirar el balón, te pones a mirar a Nacho y Nacho ya está plantando codo, está metiendo el culo, está ganando la posición, que era lo que nos faltaba de Agus en los primeros partidos, que todavía no estaba bien físicamente como para pelearse con los centrales, y sin embargo ayer sí lo vimos. Aunque no fue ganador por esa parte, porque los otros eran más fuertes que él. Y o sea, ayer no tuvo suerte en ese aspecto, pero fíjate, no tuvo suerte y dos goles. Pues, al final es tener los recursos, ¿no? No puedo rematar de cabeza para ver si me sale esto.
1: Si no hubiera estado Burdal y hubiera estado otro, quizá hubiera visto el hat-trick de Agus.
3: Sí, sí.
2: Cuatro victorias, un empate y una derrota. El balance del Recre, estamos ahí en zona alta de la clasificación, empatado con el Betis B, que ya comienza Mauricio Peregrini a llevarse a los buenos, y esto lo va a notar el Betis B, que en principio parece ser que nuestro rival para ganar el primer puesto, aunque queda mucho todavía. Ahí está el Badajoz, habrá que verle, vamos a ver también el Sevilla Atlético y alguna que otra sorpresa que pudiera surgir. Bueno, cerramos el partido. Yo sigo felicitando a los arbitrajes. No sé, yo sé que el aficionado no es mudado a aplaudir a los árbitros, pero yo considero que el nivel del arbitraje en España está subiendo muchísimo, y también en esta categoría. Y ayer un muy buen arbitraje. Y por lo tanto, enhorabuena al colectivo arbitral, que cada vez me está gustando más el comportamiento de estos jóvenes que están pitando en las diferentes categorías.
4: También es muy importante, en favor de los árbitros, que los jugadores, que los equipos se dediquen a jugar y no complicarle la vida a los árbitros. Porque es que hay veces que, es que sobre todo en primera división, estos entrenadores,
2: las estrellas,
4: top estrellas, están volviendo locos al árbitro. Es que el árbitro está solo ahí, está solo. Es que no puede ser. Sin embargo, por ejemplo, en la categoría nuestra, ayer los jugadores fueron a jugar, los dos equipos, a jugar. Digo. Y el árbitro hizo su trabajo, alineó su trabajo, y fue un árbitro impecable. Pero parte de culpa la tiene, usted dice que los árbitros tienen un muy buen nivel, me consta, y que están muy preparados.
2: Sí, totalmente.
4: Una escala inferior, todo lo que tú quieras, pero a esa misma escala ya veo lo que le exigen, lo que hacen, las pruebas que hacen, y la realidad es que enorme lo que los árbitros le hacen para que estén, cumplan con su trabajo y con lo que para ellos están. Pero lógicamente el futbolista tiene que colaborar.
2: Y cada arbitraje es analizado por un informador arbitral que manda a la federación y hace, digamos, el examen y lo entrega. Esto ha sido la actuación.
4: Va a llegar el domingo. Claro. Fíjate, es un tema aparte de lo que en sí de los jugadores, pero también forma parte del juego, que si me tiran esto, que si me tiran otro, el jugador se tira, el jugador te... Y la verdad que a los árbitros hay que ayudarlos siempre, y yo estoy seguro que los árbitros en muy pocas ocasiones, y a no ser que sea un partido que te digo ya, de estos partidos ya últimos, que este va definitivo, que se juega la vida, ahí es donde yo creo que un árbitro, entre comillas, que no lo creo, pero podría jugártela. Pero a lo largo de una liga que te quedan 34 partidos, un árbitro se va a complicar la vida, petar un penalti a uno que no lo es. No me lo creo. No. Y como no me lo creo, pues así me manifiesto.
2: Magnífico. Bueno, otra pregunta complicada. Vamos y pasamos.
4: Dámela para mirar,
2: que Jonathan nos va a preparar el cartel del próximo partido. ante el Navarcarnero, ¿va a haber mucha gente en el Colombino o poca gente para ver el partido de semifinales de la Copa Federación?
4: Mi opinión, no llegaremos a 5.000, 4.000.
2: ¿5.000?
5: Yo soy más optimista.
2: ¿Sí?
5: Yo creo que...
4: No estaría mal, el año pasado tuvimos muchos partidos entre categorías.
2: Sí, no estaría mal, 5.000 personas un miércoles, que hay Copa de Europa, por cierto, también.
4: Bueno, ya la pasión de la Copa del Rey está ahí. Yo ojalá esté llena el campo, pero yo le calculo como mucho 5.
1: Pues yo no sé cuánta gente llevará, en plan, no sé cuánto tiempo llevará nuestra gente sin ir a unas semifinales. Pero no dejan de ser unas semifinales en nuestro estadio, con una posibilidad de llegar a una final. Yo, personalmente.
2: Sería un título más.
5: Haya lo que haya en Europa, haya lo que haya en selecciones, haya lo que haya. Juega el Recreativo, juega unas semifinales, juega en el Colombino, hay que ir. Es que no hay otra capacidad. ¿Cuánto estimo yo? Yo voy a tirar por lo alto. Yo creo que podríamos estar en los 6.000-7.000, siempre y cuando se siga esa fiebre que vimos también con las entradas del sanluqueño, que había gente desde las 10:30 de la noche del día anterior buscando las entradas. Yo creo que, ¿por qué no? O sea, si para la jornada 6 en Sanlúcar sí se quiere ir, para una semifinal tendremos que estar, ¿no?
2: Lo que pasa es que se ha perdido el aliciente. El partido es curioso. el partido de cuartos para mí era más importante que el de semifinales. ¿A qué coincides?
1: Claro.
4: Totalmente, claramente. Pero es que además hay muchísima gente que tiene miedo a esta doble competición. Tiene miedo porque se creen que va a perder el tren del ascenso por culpa de...
2: Como se lesionó a Alemarín, pues a ver si se nos va a lesionar es que, ahora y todo. Claro, es que hay y Alberto Vela y tal.
4: Sí. Que no quieren, yo estoy en las redes sociales y de verdad es que enorme la cantidad de personas que no quieren eso. Yo estoy un claro defensor de esa competición. Lo he demostrado desde el primer día. No me importaba perder el partido siguiente de liga porque hay 34 partidos de liga. Esto te eliminan en un partido y esto es una eliminatoria a partido único.
0: No,
4: es
0: que esto, yo tengo entrenadores que detestan esa competición.
2: Bueno, sí, los entrenadores,
0: pero como decía el compañero, es que el equipo arrastra una racha de resultados positivos que invita al optimismo. Y además quisiera puntualizar que aquí criticamos mucho al equipo por falta de personalidad y por falta de que no tenía una identidad propia, sobre todo tras las salidas del Atlético Central y Tamar Aceite. Yo creo que el partido de ayer nos deja una bonita conclusión, es que el primer tiempo de ayer es el camino a seguir. Quiero decir, o sea, si el equipo es capaz de mantener esa intensidad, ese oficio, esa identidad y hacer un partido tan serio, este equipo puede aspirar a lo máximo.
2: Que bueno, espero que haya mucha gente en Navalcarnero, semifinal, y si el Recre gana jugaría la final con el Sestao, con el Salamanca, el de toda la vida, el de Alves y el de D'Alessandro
0: y el del gran Enrique Miguel, que en paz descanse, sí. El director histórico de la Unión Deportiva Salamanca.
2: Que no es el segundo equipo, el unionista que nació hace un cuarto de hora, no, el Salamanca del Helmántico, jugaríamos la final o con el Sestao, y el Recre pues ganaría 90.000 euros si gana esa final, bueno, y un trofeo que no tiene en su vitrina, campeón de la Copa Federación, ya el San Roque lo conseguía en su día, a ver si el Recre es capaz de conseguir. Miércoles 8:30 frente al Navalcarnero, es a único partido, el empate nos llevaría a la prórroga y el empate en prórroga nos llevaría a lanzamientos de penalti. Otra pregunta complicada para todos, a ver quién quiere responder. ¿Y Jesús Galván va a poner a los titulares o a los menos habituales?
5: Pues esta, si quieres, te la respondo yo, Paco. Yo ¿sí? creo que saben de la importancia de la competición, pero también evidentemente saben que es un mes muy cargado de partidos como el mes anterior. Yo creo que hará un mix, que veremos 7-8 titulares y 4 suplentes potenciales, evidentemente, suplentes que están llamando a la puerta, sí, de ser titulares.
2: Aitor tiene toda la pinta de ser titular para que vaya cogiendo ritmo,
0: la plantilla no está hecha para competir cada 3 días.
1: Claro.
2: Es que no se pensaba además, que íbamos a llegar
0: tiene 2 jugadores de total garantía por puesto, que eso es fundamental para poder competir cada 3 días.
4: Yo creo que va a jugar lo mejor que tenga el entrenador mañana en la rueda de prensa del entrenador, y lógicamente se le va a preguntar, y también creo que sabemos lo que va a contestar, pero creo que va a contestar lo que él va a hacer lo mejor, siempre, hombre, con las limitaciones, jugador que esté tocado, jugador, sí, pero va a poner lo mejor para eliminar.
0: Entre otras cosas,
4: la directiva, el club,
0: eso
4: le interesa mucho.
0: Es que está condicionado, yo estuve hablando el domingo pasado como conté aquí en el Hotel Luz con 2 jugadores, y hay orden desde la directiva de tomarse muy en serio, hombre, o sea, de ir a por el título.
4: Hay mucha pasta, por medio,
3: Es que para un club de la, ahora mismo como está el Recre, es que 100.000 euros es, sí, la diferencia de ese 9 que decíamos de garantía, que decimos, es que eso vale dinero pagarle un contrato. Bueno, pues quizá ya tienes pagado el contrato de Agus Alonso y puedes hacer una inversión en enero, teniendo en cuenta que yo creo que ya todos sabemos que en enero se harán algunas salidas. Igual que quizás se hacen 3 salidas y no se hacen ingresos porque, oye, sube alguien del B o por ejemplo, Alex, que estaba sin ficha, se le hace ficha. Que puede ocurrir, ¿no? Pero yo creo que al final es una competición importante, y luego entramos en los intangibles. Un Recre que ha estado fuera del radar del fútbol español en los últimos años, más allá de nosotros, sí, que somos de aquí, estaría bueno que no lo siguiéramos. Pero la Copa del Rey te da ese trampolín, que ahora el Recre sea la primera vez en no sé cuántos años que Movistar Plus va a retransmitir un partido, que al final son gente que lo está viendo, que sí es cierto que el Rayo Vallecano quizá no te da la misma posición que te puede dar Sevilla o Betis. Bueno, también te da la oportunidad de pasar que no te iba a dar Sevilla o Betis.
0: Correcto. Dicho lo cual, el miércoles va a rotar porque debe de rotar.
4: En esto estoy de acuerdo.
0: Y porque hay que tener el rabillo del ojo mirando a Linares.
4: En esto estoy de acuerdo, sí. Que va a rotar, sí. Claro. Que, no, pero tenemos, son 25 jugadores de la plantilla. Que, y 25 jugadores de la plantilla, pues tienen que estar todos disponibles. Además, es prácticamente hasta ahora, solamente hay un par de futbolistas, quizás uno, que iban a venir. El único que realmente no está contando. Oye, pues y luego hay 5 cambios. Blanco y botella. Sí. El equipo va a salir con lo mejor que tenga en ese momento. Siempre, hombre, con algunas pequeñas reservas, el jugador más importante que pueda considerar para el partido del domingo, que también lo es, ¿no? Pero yo creo que va a jugar.
0: Se le ha pedido expresamente al míster ir a ganar la competición.
4: Estoy seguro que es así.
0: Se le ha pedido expresamente. Eso es información.
4: Estoy seguro que es así.
2: Bueno, está más fácil. Hay una pregunta que es fácil, la otra quizá más complicada. Esta va a ser para tener la segunda. La primera, esta es fácil. ¿A quién queréis ir a la final? ¿Al Salamanca o al Sestao? Está fácil, ¿eh?
3: Al Sestao.
2: Ah, sí, anda. Pues mira, me ha sorprendido.
1: Pues aquí la te respuesta. Voy a llevar la contraria.
2: Me ha sorprendido.
3: Pues mira, yo te lo voy a decir. Cuando vino Leandro, que estuvo jugando en Sestao, y hemos tenido un par de jugadores que en algún momento de su carrera han pagado por Sestao, hubo mucho input positivo en las redes sociales del regreso de los aficionados del Sestao. Yo he tenido también contactos con algunos de medios de Sestao que estaban muy contentos con algunos jugadores que han llegado al regreso y estaban ilusionados con que Néstor ganara contra el regreso. Yo la verdad es que, mira, me parece que además también es un equipo histórico y también muy, muy sufrido como nosotros. Me parecería bien, y creo que las dos plantillas no hay una que sea mucho mejor que la otra. Yo creo que son dos rivales muy parecidas.
4: Bueno, a mí me encantaría
2: Salamanca. Sestao. ¿Sestao también tú?
1: Yo
2: me apunto al Salamanca de Alessandro.
1: Yo tiro por Salamanca también. Me parece un partido súper nostálgico, un Salamanca recreativo, un recreativo Salamanca. Es el típico partido de la Liga BBVA antiguo.
4: Que recuerdo. Pero es que Sestao, un campo vasco, un equipo vasco, un partido vasco. Es que a mí me gusta ese tipo de fútbol. Cambiar un poco Salamanca es como si fuéramos jugar con el Plasencia.
2: No, hombre, no.
0: Por las características
2: muchos años en primera también.
0: Por las características del recreativo, yo prefiero el Salamanca.
4: Bueno, o sea, en lo deportivo posiblemente no viniera mejor. Eso no lo tengo claro. Pero a mí no me importaría y aceptado, vamos, de ninguna de las maneras. Avión para allá, una nochecita hotel, partido.
2: Hombre, Salamanca, ¿cuántas veces hemos estado en el Elmante y con segunda división, verdad?
4: Salamanca no, que no salimos, no estamos en Salamanca porque el campo está pegado.
0: Yo soy un amigo de Miquel Echarri, un entrenador vasco, y dice: a mí lo que mejor se me dan son los equipos andaluces. Porque no están tan acostumbrados a jugar nuestro fútbol. Yo prefiero el Salamanca, y también por lo que dice el compañero, ¿no? Porque es un clásico ese partido. El Sestao es un equipo históricamente más chico.
2: Sí. Bueno, la pregunta es difícil. Y se la hago a Teno porque el hermano de este señor tiene el mayor centro de iluminación de Andalucía, Miguel Gema. Vale, ¿y qué tiene que ver esto con la pregunta que tú me vas a hacer? Pues tiene que ver.
4: Sí.
2: Estamos hablando del Rayo Vallecano Recreativo Copa del Rey. Estamos hablando de Movistar Plus. ¿Y tú crees que con la iluminación del estadio Movistar Plus va a poder dar el partido?
4: Hombre, estamos viendo partidos Badalona, Barcelona, equipos de tercera red que han eliminado equipos de primera, y hemos visto que prácticamente habían andado con una linterna. El Colomino tiene una luz pequeña, lógicamente.
2: ¿Sabes lo que necesita la televisión?
4: Pero HD. Pero en segunda red no hay ningún campo que tenga más luz que el Colombino, sin ninguna duda. Y en primera red también depende. Yo,
2: o sea, la respuesta es que sí.
4: La respuesta es que la Federación Española no se va a meter, ni mucho menos
2: No es la Federación, es la plataforma Movistar.
4: La plataforma Movistar tendrá que aguantarle con lo que se encuentre.
2: Las cámaras se pueden adaptar a la luz. Es cuestión de adaptar el iris.
4: Hombre, con los buenos equipos que tiene ahora mismo, con las cámaras que yo hago, que tengo una cámara de 2 duros, no veo buenas imágenes. Unas cámaras de esas que tienen una cantidad de.
2: El ISO, ¿no? El ISO se puede adaptar a la poca luz.
4: Unos diafragmas. Ya hoy día la digitalización de estos equipos, esto sabes tú más que yo. Pero que hoy día, si va a tener problemas en el Colombino, Movistar Club, pues que se retire y que dejen a los partidos que da Telly. Están pero que muy muy bien, y Telenor también lo hace muy bien con la luz.
2: Correcto,
4: pero muy bien.
2: No, pero de día, o sea, los partidos de Telenor, todos que se han dado, han sido de día.
5: Han sido de noche,
1: se han visto bien.
4: Bueno, déjame de historia. Como Movistar Plus, que se adapte también a las circunstancias que tienen los demás equipos.
3: El año pasado creo que fue el Atleti que jugó en el campo del Cacereño y se vio bien, creo que lo pusieron en la 1 y más o menos se vio bien. Yo creo que no va a haber mucho problema, desde luego a nosotros nos va a dar igual porque nosotros vamos a estar en el estadio, pobrecitos los de Vallecas y se ve regular, pero yo creo que se va a ver el partido estupendo.
2: Otra pregunta, aquí vamos a pregunta para dar la pregunta, de luego de la pregunta viene la información. Esta pregunta la haría un compañero de radio de Badajoz, o de Don Benito, o de Tenerife, o de Las Palmas, o de la radio del Sevilla, o del Betis. Pregunta para Telly. Y tú imagínate, yo soy un narrador de Don Benito o de Bajo. Telly, ¿cómo puedo yo saber qué jugador del Recreativo lleva la pelota por el carril derecho o izquierdo? Porque no puedo ver los números. ¿Cómo lo puedo identificar? Yo tengo la solución.
1: Nosotros tenemos, bueno, tú lo sabes, los narradores hay trucos que tenemos. Yo, por ejemplo, con el tema de los dorsales, sobre todo desde el Trofeo Colombino, sí que es verdad que venimos un poquito renqueantes con ese aspecto. Aunque hay que recordar, la gente quería camisetas rayas de completas, las rayas completas pues traen ese tipo de problemas. Al final pues la visibilidad en la espalda se ve reducida. Ojo, ahora con esta última incorporación de los dorsales en negro se ve bastante mejor, pero hay que tirar de trucos y al final pues los trucos pues fijarte a lo mejor en la forma del pelo de un jugador, sí, fijarte en las botas, fijarte. Y aquí mi compañero se ríe porque me sufre mucho también en las narraciones, pues en cómo lleva las calcetas, por ejemplo, sí, Segura
2: es identificable. Segura, Alberto Vela es rubio. Samu lleva la muñequera blanca, se identifica. Nacho Ruiz por el pelo rizado, pero eso lo sabemos nosotros.
1: Claro.
2: El que viene de Badajoz, el de la radio del Sevilla del Betis, bueno, Alberto Vela lo conocéis vosotros, y a Nacho Ruiz vosotros, pero yo no lo conozco.
4: Se lo inventan y que saben ahí esos trocitos. Esos trocitos que saben qué jugador es.
2: Sí,
4: lo inventan hasta
2: Yo creo que esa es la mejor solución.
0: Yo he visto árbitro cambiar, hacer a un equipo cambiarse la camiseta por ese motivo, en competición europea. Yo lo he visto.
4: Sí, posiblemente.
2: Bueno, yo espero, este año no lo van a cambiar, pero bueno, que esto sirva de ejemplo para la próxima temporada.
1: Yo aquí tengo que decir que, aunque seamos una liga federativa, los dorsales no se pueden instaurar, y esto lo digo con conocimiento de causa, evidentemente, los dorsales no se pueden instaurar sin el permiso previo de la federación. Por eso se cambian los dorsales blancos a negros, porque la federación no aprobó por su lectura los dorsales blancos. Al final, si está aprobado, está aprobado. Se lea como se lea, pero si la federación dice que sí, pues ahí no puede entrar más nadie.
3: Lo único que puede pasar es algún error de un árbitro amonestando un juego del Recre que piense que es el 8 y sea el 18.
2: Bueno, de todas formas, eso, ya este año no hay solución, pero bueno, que los responsables de la entidad tengan en cuenta este problema que están teniendo ya no solo los narradores que vienen de fuera, el propio público, os puedo enseñar, los mensajes que me llegan aquí durante las retransmisiones de aficionados que están en el estadio y no identifican a los jugadores, los dorsales.
1: Hay que romper también, perdóname Paco, una lanza a favor también del nuevo speaker de su chamorro, que el otro día tuvo un error y casi se la avasalla en redes sociales, pero es que es comprensible que primero, desde nuestra esquinita no se vea en la otra portería, y segundo, que la lectura de los es dorsales complicado. Se nos cuesta a nosotros, imagínate, en ese momento.
2: Es normal que el speaker pues alguna vez se equivoque en el gol, dárselo a Segura en vez de a Samu o viceversa. No es normal, que imposible. Y más si una melee en el área, que incluso el que remata no le ves porque es tapado por otro compañero, por un rival. Eso es entendible, ¿eh?
1: Yo ahí lo tenía que decir porque al final yo también lo he sufrido en mis carnes y sé lo que se pasa luego en redes sociales. Así que
0: nada, ayer nos equivocamos nosotros en el tercer gol.
2: ¿A quién le di yo el gol?
1: Yo también.
0: Sí.
2: ¿A quién le di el gol? No recuerdo, pero al final rápidamente sí.
0: Me corrigió un jugador no convocado del Saluqueño.
2: De Acio Segura.
0: Sí.
2: Pero se lo di, no sé a quién. No sé si a Aitor. Creo que le di el gol a Aitor.
0: Como fueron tan espectaculares los dos goles de Agu, nos hemos olvidado en remarcar la belleza en la ejecución y el mérito en el gol de Segura, porque normalmente en el último suspiro uno tira a romper y tuvo la sangre fría y la calidad de meter el pie por debajo para picarla por encima.
1: Te lo comentaba también al principio, que sí, que nos había que lucubrar, evidentemente, y habría que hablar de los dos goles de bellísima factura de Agus Alonso, pero que yo personalmente de ese gol de Segura no me olvidaba, igual que te puedo decir que tampoco me olvido del tribelazo de Sola. O sea, la ejecución del segundo gol del sanluqueño es preciosa.
2: A lo Modri, ¿verdad?
0: Ayer hay que remarcar que devolvieron ambos equipos el precio de la entrada.
1: Correcto, totalmente.
0: Un espectáculo más digno de lo que se suele ver en esta categoría.
1: Entrada que, por cierto, entró dentro de ese pack de acuerdos que se está haciendo en esa segunda federación. Ya sabemos que en las ligas federativas, pues las entradas corren a cargo de los distintos conjuntos, y la mayoría de equipos, sobre todo de este grupo 4, se han puesto de acuerdo, la mayoría, no todos,
2: sí,
1: para tener un precio digno en cuanto a las entradas. Así que pues también hay que agradecérselo al Atlético Sanluqueño y devolverle.
0: Y otro detalle, yo que vengo de otro fútbol, ayer en la plaza esa del Cabildo, que estaba invadida por la gente del Recre, lo bien que nos trató la gente de Sanlúcar, hay que decirlo, ¿eh? La gente simpática, ayudando, volcada.
2: Sí, maravillosa.
0: La verdad que un espectáculo. Hay que decirlo también.
4: Me da inteligente ser agradecido. Es que dentro en Sanlúcar muchos miles de euros de Huelva. Yo creo que eso prácticamente todo el mundo tiene algún negocio, algo que le interese, y es que fueron entradas de fútbol y luego la tortilla de camarones, la plaza del Cabildo, todo hasta las trancas, muchos miles de euros entró ayer en Sanlúcar.
0: Sí, Huelva. Pero fíjate que yo el día del Jerez aquí vi gente que tuvo alguna que otra escaramuza en la Plaza Las Monjas y pues con la gente del Jerez, tal. Entiendo que hay una cierta rivalidad con el Jerez, ¿no? Y tontos hay en todas partes, pero que el ambiente de ayer fue una fiesta, ¿no? Sí,
4: fiesta
0: todo el día.
4: Cada vez que vamos a Lucas hay una fiesta, totalmente.
3: Sí, sí. Más si parece que hay un pacto de la agresión, ¿no? Empata siempre.
1: Es verdad, parece que...
4: Y ayer quedaron unidas todas las dos aficiones, porque por circunstancias que ya lo comenté antes, estuvieron unidas, pues la verdad es que salieron unidas y...
2: Sí, no hubo...
4: La policía, estábamos allí en la puerta, y se fueron antes, los jugadores, antes, y todo, porque vieron en un hermanamiento tan enorme que se fueron a todos.
0: Y al que hay que firmarlo y tirarle una oferta, pero ya es al jardinero del Salud.
2: No, pero el nuestro es mejor.
4: Y el nuestro, y los nuestros mejor.
0: No,
4: nuestros.
0: También.
2: Bueno,
0: pero
2: se
0: digo,
2: ficha,
0: pero digo
2: se que ficha también.
0: Era,
2: a los dos.
0: Era un,
2: a los dos,
0: un billar. Era un espectáculo.
4: Los dos son nómina más. No, hombre, no. Ya no me está más nómina ya.
2: Que son casi.
4: No más nómina ya. Aquí tenemos muy buenos dinero.
2: Mira, dos cosas.
4: Muy buenos dinero.
2: Dos cosas respecto a lo que el tratamiento que tuvimos. Como decía el señor que estaba allí, encargado del palco. Dice, a nosotros nos interesa más que venga el Recre que el Sabadell. Hemos hecho 10 veces más de taquilla que cuando vino el Sabadell, que es un equipo, bueno, entre comillas, grande dentro de la categoría del año pasado. Nos interesa estos equipos. Nos interesa la Algeciras, el Recre, el Cádiz. Estos son los rivales que a nosotros nos interesa que vengan por aquí.
1: Son desplazamientos que al final, pues es que invita, ¿no? La claro. Situación invita a ellos, es una ciudad cercana, una ciudad con la que siempre nos hemos llevado muy bien, pues lo tenemos al ladito, disfrutamos mucho de ellos, es un sitio agradable para pasar el día, la hora del partido es idónea, a las 6 de la tarde, te da tiempo a comer, te da tiempo a venirte sin ningún tipo de problema, para pasar un día familiar. Ojo, aprovecho. Nosotros hemos ido, pero a ellos también lo esperamos aquí.
2: Siempre, sí, claro, tienen que venir y que traigan 1000 personas, por lo menos. No,
1: y
2: si no fueron
1: ayer.
2: No, perdón. No, creo que me he pasado. Si no fueron ayer 1000 allí en casa. Sí, me he pasado.
4: Mucho el perdón tocar.
2: Bueno, otra pregunta antes de entrar en el partido del Linares. No sé si la situación que hemos contado de la buena armonía en Sanlúcar va a ser igual que en Linares.
4: Ahora, el último partido de Linares fue una balsa. El último partido de Linares que íbamos todo el mundo. De hecho, hay personas que no fueron, que me consta.
2: Asustados por lo que había ocurrido en años anteriores.
4: Atrás. Ajá. Entre ellos, una de las veces tirando piedra desde la calle. Piedra, que la afición se tuvo que meter para adentro, el árbitro para el partido, etcétera. Esto hace ya muchos años. Pero el año pasado, yo fui a una balsa allí, en primer lugar, que están de obra y había.
2: No, sigue de obra.
4: Y de entrada, no sabemos todavía qué van a poner en marcha. No, la otra vez nos pusieron, ¿eh? Al final, no sé cuántas personas de Huelva hubo, pero no hubo más de 100 personas, 150, ¿eh?
2: Bueno,
4: 200 como mucho.
2: Ese partido, antes de entrar en ese partido, José, que. O Telly, que está más cercano al club, ¿va a haber reunión, digo, de charla o conferencia de jugadores del Recre por los pueblos en esa, digamos, operación Recreo que se llama? ¿Tenéis información sobre ello o no?
1: Yo, por lo que tengo entendido, se están haciendo actos en
2: pueblos de la provincia,
1: vale,
2: pero de la provincia me refiero.
1: Correcto.
2: Sí, vale.
1: Y a mí personalmente realmente eso me parece una forma muy bonita de acercar al club a las distintas provincias de Huelva. Es algo que cuando yo era niño se hacía y que ha vuelto otra vez a ser pues una jornada lúdica, una jornada bonita dentro del ámbito escolar, en la que los distintos jugadores, generalmente dos, tres, se acercan a los pueblos. Por ejemplo, no sé si fue Puebla de Guzmán, recuerdo el primero, no lo estoy diciendo de pronto, pero son pueblos que al final cuesta un poco más el desplazamiento hacia la provincia, el recreativismo se merma por esa distancia y hay que intentar llevárselo como también se lo intentamos llevar gracias a las nuevas plataformas y al YouTube.
4: Vamos,
1: y
4: esto entiendo yo.
2: Sí, porque sí, pero lo hiciste durante bastante tiempo.
4: 12 años.
2: Sí.
4: 12 años he sido yo y Lola y yo hemos sido los que hemos hecho puesto recreo, organizado por la Federación de Peña. Esto es un acto que lo ha hecho la Federación de Peña. Ha sido durante muchos años maravilloso, hemos llevado al sitio fresas, a cada niño fresas, entradas, en definitiva, en San Bartolomé de la Torre, la alcaldesa que era de esta del PSOE.
2: Maru Limón,
4: en fin, nos regaló regalos del propio del pueblo, etcétera, etcétera, etcétera. Esto ha sido una maravilla. Sin embargo, este año, al igual que el club ha diseñado, entre comillas, el tema de las excursiones, se ha metido con el Decano Tour, que yo me parece como idea excelente, pero yo creo que posiblemente se haya entrado de una manera precipitada y no ha dado tiempo a las peñas ni de organizarlo ni de asumir esa forma de los viajes. Que la idea, insisto, la idea parece perfecta, pero de inicio no se ha contado bien con la federación y con las peñas. Igual de cuento con nuestro proyecto recreo. El proyecto recreo es un proyecto diseñado por la Federación de Peñas con el club, unido a otros más, y en el cual el club, en esta semana pasada, sin contar con nadie, porque si no han contado conmigo, que yo tengo ya tres colegios aquí para este año, apalabrado para ir en las condiciones que fuimos el año pasado. Los dos últimos colegios fueron en Beas y en Niebla, y Pérez Covilla. Y el club ahora ha podido estar organizado de una forma diferente con la Diputación de Huelva. Ya los pormenores de ese cómo va a ser, no hay mucho detalle, pero el suficiente detalle como para el primer pueblo, creo que era Puebla Guzmán, me parece, o Jabugo, creo.
2: Jabugo va a ser el próximo.
4: Va a ser el primer pueblo. Y eso va a ser organizado por el club y la Diputación. Han dejado el margen a la Federación de Peña. Esto te lo digo de primerísima mano, no es de primera mano, de primerísima mano. Yo me he enterado de eso porque yo llevo preguntándole al jefe de prensa de hace ya tiempo. Bueno, el proyecto recreo se lo comenté también al presidente de la reunión que tuvimos y nos dijeron que bueno, que ya estamos, que estamos aquí, van a crear un personal dentro del club para hacerse cargo de eso, para siempre con nosotros, para que nosotros pongamos de acuerdo con ellos. Y en definitiva, leí esta información que acabo de pasar y me he quedado de piedra. Mañana posiblemente le comentaremos, por lo menos yo, por la parte que me corresponde, le voy a preguntar a jefe de prensa qué es de eso y el por qué se ha hecho de esta manera sin contar con la Federación de Peña. Esto es lo que te puedo decir de esto, insisto, de primera mano. Vale. No hay una mano, que este año ya teníamos, el año Pichardo, Parry, a falta de Lola, desgraciadamente Lola, como tú sabes, nos dejó, pero bueno, la vida sigue y este proyecto recreo tenía que seguir. Y este año estamos ya preparados para empezar.
2: Perfecto.
4: Pichardo, Lola, me pregunto, Lola tengo siempre en la cabeza, Parry y yo. Y nos hemos encontrado con esta novedad que ha sido hace tres días.
2: Vale. Queda. Bueno, pues partido ante Linares, Fernando. Ahí aprieta la afición, esta de las aficiones que aprietan.
0: Ese campo para ir de visitante. Yo, cuando he tenido que ir allí, siempre he sufrido.
4: O sea, ellos están por una Barça.
2: No son de los partidos fáciles.
0: Yo no, creo que es uno de los partidos listón para medir al Recreativo. Entonces, más allá de que no es el mejor Linares de los últimos tiempos, pero es una salida que le va a servir al Regre para medirse.
1: Todavía me acuerdo yo de un Regre Linares que nos estábamos jugando muchísimo aquí en el Colombino, que eran tres puntos prácticamente vitales para seguir en la pelea ahí arriba, y que nos acabó cascando cuatro aquí. que eso lo tengo yo marcado en la retina y desde entonces no me fío del Linares, la verdad. Es un equipo, y más allí en casa, súper peleón, un equipo que en cualquier momento te puede dar la vuelta al resultado. Y aunque comparto que, como bien dice Fernando, no esté ahora mismo en sus mejores horas, creo que no nos podemos fiar del Linares, aunque de momento la dinámica del Recreativo es positiva. Vamos a intentar, vamos a tocar madera para que siga.
0: Yo fui una vez allí con el Badajoz y tenían al árbitro muy condicionado, era un ambiente, no sé si habrá cambiado desde hace, estoy hablando del año 22 si no recuerdo mal. Pero en un ambiente complejo para el visitante.
2: Bueno, cuando voy a Linares siempre me acuerdo de mi amigo Marlo Toledano, que quizás dentro de su trayectoria deportiva

0: El Linares, en el Jerez.
1: En el Linares ha jugado el mejor futbolista onubense, ¿no?
2: Fermín.
1: Exacto.
2: Fermín. Hace dos años. Tres años ya. Cedido por el Barça.
3: Y ahora cualquiera para Fermín.
2: Y ahora es el jugador más completo del fútbol español.
3: Para
2: bueno,
3: mí sí.
2: Espero este partido, Subri, ¿va a ser diferente al de Sanlúcar?
4: Yo creo que como local es un equipo mucho más rocoso de lo que el sanluqueño, que quizá tiene una oferta. A pesar de jugar con cinco defensas, tiene un estilo de juego un poquito más vistoso para el aficionado quizá neutral. Pero creo que ha incorporado un par de jugadores muy interesantes. Han fichado a Tommy Montenegro, que fue el delantero del el Puente Genil que nos marcó en la remontada del año pasado, que fue también delantero del San Roque. Un 9 de los de toda la vida, grande, de ganar duelos aéreos. No es excesivamente goleador, te hay que decirlo. Este año creo que lleva solo un gol esta temporada. Pero luego, sin embargo, tiene un jugador que me conoce y sigue, a mí me gusta especialmente, que es Miquel Llabre. Es un centrocampista que hablamos de que acabó contrato en Tercera Federación con el Antrax. El año pasado había hecho, creo que fueron 20 goles entre asistencias y goles producidos para el equipo, y este año pues lleva ya 3 goles en 5 partidos. Es un centrocampista creador, pero que es un chico con mucha personalidad, que se adapta, que se echa los equipos a la espalda. Es el típico centrocampista que vamos a ver mucho esta temporada, ¿no? Que hay dos o tres jugadores en muchos equipos que son los que depende el 100% del juego del equipo. Y Miquel Llabre es un futbolista, vamos, que estaba haciéndolo muy difícil al resto de equipos no sacarlo de las Islas Baleares, porque estaba allí metido, bueno, como ya sabemos que en estas categorías, cuando entras en el fútbol más regional, por así decirlo, y entras entre distintos filiales y tal, es muy difícil salir de esa rueda. Y yo creo que es un jugador que con 26 años que ha cumplido, vamos a ver prontito jugar en Primera Federación. Ya me diréis qué os parece cuando juegue el Recre contra ellos, pero yo creo que yo diría otro empate del Recre, y no me importaría empatar contra un equipo como el Linares, que en su campo yo creo que es bastante complicado.
2: Bueno, José, ¿qué esperas de ese partido? ¿Sabes algo de excursiones que se hayan montado? ¿De las entradas, información todavía? Es temprano todavía, claro.
5: No, pero ya hace tiempo otros partidos ya tuvieron varias excursiones. Pero como se ha rumoreado por ahí, ha corrido la información de que no van a mandar entradas
2: el año pasado. El campo está, insisto, está en obra.
5: Exactamente, el año pasado está en obra. El año pasado tampoco mandaron. Los que estaban allí, pues siempre, los típicos que ya se la buscan la vida comprándolo de alguna manera. Entonces, en principio, excursiones. Ya a esta altura, cuando ya nos han puesto, ya lo habéis seguro. Y a ver, la entrada que hagan, pues de alguna manera habrá gente, porque el domingo a las 12 de la mañana, una hora muy buena, la gente estará a las 7 de la mañana, 7 y media de aquí, y se echa un día por ahí estupendo. Pero el tema de entrada, yo me imagino que ya mañana posiblemente sepamos algo de esto de las entradas, pero todo hace pensar que no va a haber entrada, que no van a mandar entrada para Huelva. Nos mandan 100 o 150 entradas, a lo mejor el club si consigue, intenta hacer un desplazamiento de esto por el decano tú, que se ha hecho este año como nuevo, podría ocurrir, pero todo eso tiene que ser ya mañana.
2: Claro,
5: mañana. Y luego el miércoles el partido relativo, aquí del tema de la marca Nero, vamos a ver, que acumula la información.
3: Está en la agenda. Queríamos competiciones, ¿no? Pues claro. Si queríamos competiciones, no, supuesto, queremos ganar.
5: Encantado.
3: Lo que hay.
2: ¿El partido de Linares se ve o no se ve por televisión? ¿Qué plataforma?
3: Creo que Linares tiene su acuerdo cerrado ya y firmado con una propia plataforma. Si mal no recuerdo, se trata de FC Play. Así que el partido se verá como siempre, el previo pago de 4,99. Y como siempre, pues lo pueden seguir tanto con vosotros como nosotros en YouTube, en el formato radio del canal oficial del club. Como siempre, y aquí me vas a permitir, Paco, que lo recalque, porque hay veces que parece que no se ha entendido muy bien el mensaje, los partidos que se ven con imagen dentro del canal oficial del YouTube del club son solo y exclusivamente los que jugamos como local. Y aquí tengo que volver a remarcar, contra el Rayo Vallecano vamos a jugar como local, pero los derechos televisivos no pertenecen al club, pertenecen a la federación, y no tengo la solución ni la respuesta de qué es lo que puede ocurrir. Así que no os preocupéis, porque los partidos siempre se pueden seguir con imagen, gratuitamente, los locales, en el canal de YouTube y gracias al Grupo Zahara, y en la plataforma de pago correspondiente, porque todos los clubes tienen cerrado, no como el año pasado, que por ejemplo Extremadura, no sé si te acuerdas, no tenía cerrado ninguna plataforma televisiva. Este año no, este año todos los clubes

0: tienen su plataforma.
1: Bueno, pues ya claro, la gente me manda en WhatsApp, Paco, pero el canal del Rey de YouTube se ve. Muchas veces me no puedo responder, tantas cosas que tengo que hacer. Ya lo ha explicado Telly. En casa sí, fuera no, pero no porque el Rey no quiera, le gustaría, sí, claro, pero claro. Tiene los derechos. Cuando dice, ¿por qué no pone la cámara, Paco, y nos enseña el partido de YouTube? Que no es tan fácil como se ve desde fuera. No se puede. Hay unos derechos televisivos que hay que respetar y cada uno hay que respetar las normas que marcan los clubes, ¿vale? Bueno, José, ¿alguna cosa más que quieras decir?
2: Nada, porque creo que se ha quedado aquí en varios conceptos claros. Concretamente yo, en el caso mío del proyecto de Recreo, me ha gustado mucho. Hemos hablado de lo bien que jugamos de muchas circunstancias, cada uno ha puesto su opinión. El amigo Subraña, que es un estudioso analista, que yo lo que yo aprendo con él, no te digo nada, ¿eh? Y nuestro amigo que es internacional, mundial, y te ha tío, un grupito aquí.
1: Pregúntale cualquier cosita de los mundiales que te lo responde, ¿eh?
2: Sí, ya lo veo, ya lo veo. Aquí no me ha faltado hoy Paco Carrasco, para cubrir estoy redondo.
1: Bueno, no, entonces que pasa que me confunde Paco Carrasco. Y dice, no, esta competición de la Copa Federación no interesa.
2: Encantado.
1: Y yo le digo, entonces, ¿quiere que nos elimine? No, yo no quiero que nos elimine. O sea, que lleguemos a la final. Entonces, ¿interesa o no interesa?
2: Encantado.
1: Sí, me gustaría llegar a la final, pero no interesa. Ya me pierdo.
2: Otra que te acuerdes.
1: Entonces, claro,
2: otra que
1: soplar y absorber a la vez no se puede.
2: Otra vez que te acuerdes de mí, me pongo aquí un grupo como este.
1: Perfecto. Y pendiente a esos dos jugadores de Linares que ha hecho Subraña, estaremos muy pendientes de ambos jugadores.
2: Es que me pongo los novedades. ¿Cómo está este tío?
1: Pendiente. Pendiente al centrocampista. Pendiente. Bueno, lo dicho, Fernando, estaremos en Linares. Esperemos estar más cómodos de lo que estuvimos allí de pie en Sanlúcar, sin sitio, con gente por delante.
3: Fue complicado.
1: Fue complicado, lo permití.
3: Nos tiraron el ordenador.
1: La
3: mampara de las cabinas, al estar nosotros fuera de las cabinas, pues nos impedían la visibilidad de tres cuartos de campo. Y muy, muy complicado, pero el partido fue tan bonito que mereció la pena el sacrificio.
1: Ayer tuvimos mucha suerte antes de comenzar, porque José Lu, que es el scouting, no del Rekker, bueno, de los analistas, ¿no? Estaba el hombre ahí con la cámara y tenía yo el ordenador ahí donde pude ponerlo, y él cayó el ordenador al suelo. Desde una altura así. Eso es un milagro. Digo, se acabó la retransmisión. Cayó el suelo,
3: no,
1: lo levanté,
3: no,
1: intacto el ordenador.
3: Hay una anécdota, el ordenador estaba apoyado en una barandilla.
1: Especie de una barandilla, sí.
3: Y de pronto llegaron allí, en plena retransmisión, 5 o 6 niños de 4 años.
1: Saltando,
3: empezaron a colgarse por la barra. Entonces, claro, aquello. Y yo me tuve que dedicar, mientras Paco narraba el partido, a ir sacando niños del entorno del ordenador.
2: Nosotros los fotógrafos se portaron fantásticamente bien. No nos pusieron.
1: No, si eso no es portarse bien ni mal. Eso es la circunstancia, claro, que no, el sitio que había era el que había. Y no había más.
2: Nos pusieron hasta sillas allí. No había mucha comunidad. Éramos 3 nada más, desde luego. 3 de vuelta, 4. Y la verdad que estuvo estupendamente.
1: Muy bien. Bueno, por lo dicho, gracias a Jonathan, que se encargó de la asistencia técnica. El lunes más.

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Al principio, el hombre era libre para elegir su propio camino. Hasta que esa libertad le hizo introducirse en un pasillo que jamás se había recorrido. Un pasillo que le conduciría a traspasar una puerta que escondería detrás la plenitud del conocimiento. Desde aquel momento, el ser humano ha ido en busca de una actividad cognoscitiva superior, bordeando los precipicios de la locura, donde cada paso hacia la puerta es una mutación mental hacia los saberes desconocidos. Una puerta que permanecerá cerrada mientras el hombre no consiga la llave del conocimiento.

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1: La noche y sus misterios. Sería un buen nombre para un programa radiofónico. Y no es que suceda todo cuando se oculta el astro rey, no, no tiene por qué. Pero sí que existe una magia especial. Quizás la tranquilidad, el sosiego o la calma inviten a extraordinarias naturalezas acampar a sus anchas, o por el contrario, somos nosotros los que agudizamos los sentidos, incluso la intuición, y es entonces cuando se produce esa chispa necesaria para recibir información de otros supuestos planos de existencia. Amigos, muy buenas noches, bienvenidos a La Llave del Conocimiento. Con una reflexión filosófica o quizás metafísica hemos comenzado el programa de hoy. Hoy, como siempre, recorreremos los senderos de lo extraño, abordando de una forma completamente seria pues aquellos temas que otros enturbian y disfrazan con fraudes escandalosos y haciendo de una disciplina tan bonita como es la parapsicología un auténtico circo. Aunque contra todo eso, nosotros desde nuestro pequeño rincón dedicado al misterio intentamos atacar con toda la dureza que se merece. Pero en fin, ¿es usted aficionado al mundo de la fotografía? ¿Ha revisado concienzudamente todas y cada una de las muestras fotográficas que posee? ¿Está seguro que en alguna de ellas no aparece alguna imagen extraña? Posiblemente así sea, aunque no descarte nunca por pensar que todo lo que en ellas aparece debe de tener una explicación racional, porque a veces no la tiene. Lo cierto es que cuando realizamos un disparo fotográfico, lo que queremos capturar es la imagen real de lo que tenemos delante, y por ello, cuando hacemos el revelado de las películas, todo está tal y como nuestros ojos lo vieron en el instante del lanzamiento. Entonces, ¿por qué los investigadores captan en sus películas? No siempre está claro, pero ¿por qué si algunas veces, en algunas ocasiones, se captan imágenes extrañas? Precisamente hoy hablaremos de fotografía fantasma, espectros, luminiscencias inexplicables, siluetas humanas que no se encontraban allí en el momento en el que se hizo la fotografía, o que por lo menos quienes procedieron al disparo fotográfico no pudieron percibirlo a través de su espectro visual. Así que amigos, esta es nuestra propuesta para esta noche. Comenzamos un día más, el misterio. Muy buenas noches.

0: Pues amigos oyentes, una semana más vamos a adentrarnos en ese mundo insólito, enigmático y, si me apuran un poco, pues quizás excéntrico. Les proponemos una vez más abrir esa puerta desconocida a través de esta llave, de la llave del conocimiento, descubriendo esos misterios tan inquietantes. Como adelantábamos al inicio del programa de hoy, el espacio va a girar en torno a uno de los campos parapsicológicos más populares. Vamos a hablar de fantasmas. Y es que muy poca gente confiesa creer abiertamente en fantasmas. Sin embargo, como ocurre en otros fenómenos de orden parapsicológico, pues no solo tenemos los testimonios de testigos que aseguran haberlos visto, sino que además pues existen pruebas evidenciales de que algo se mueve en nuestro entorno, aunque no sepamos claramente qué es. Algo que en ocasiones incluso, amigos oyentes, pues se escapa a nuestro espectro visual y no es capaz de captarlo, pero sí queda como registro en aparatos capaces de trabajar a otros niveles de visualización y también de visión. El vídeo, la fotografía, incluso echando mano de la tradicional corriente trascendental, el sonido también sería testigo directo de estas supuestas presencias. Veas el ejemplo de las psicofonías tan impresionantes. ¿Son alucinaciones, son mitos o tal vez entidades del tan buscado más allá? Recuerdo que este tema ya fue tratado en su momento con Daniel Ortiz Mínguez y nos hacía una interpretación ante lo que podía ser un gran fantasma o un fantasma auténtico, quizás una realidad física o eran, digamos, unas extrañas proyecciones de la mente. La fantasmogénesis ya fue tratada, como decimos, en Retazos Generales y hoy vamos a indagar un poco más en este fascinante mundo, ayudándonos precisamente de esas pruebas, de esos registros, en concreto, del tratamiento fotográfico o la fotografía fantasma, la fotogénesis. Claudio Caballero, volvemos a hablar de fantasmas, tema inquietante.
1: Pues sí, y además yo creo, Pedro, que a través de una de las o de los experimentos que más fiabilidad nos pueden ofrecer, puesto que desde luego a través de la fotografía podemos dejar evidenciado pues la aparición de algo raro, ¿no?
0: De algo.
1: Y además nos ofrece la posibilidad de poder analizarla en laboratorio, que también es muy importante.
0: Ajá. Pues lo más importante en este caso lo vamos a tratar hoy en la llave del conocimiento, en la posibilidad de trabajar con este fenómeno, que posteriormente pues en un laboratorio es muy importante tener evidencias y poder trabajarlo como en el resto de fenómenos parapsicológicos. Y si vamos a hablar sobre fotografía fantasma, tendremos que recurrir a la experiencia de una de las más brillantes investigadoras de este campo, Sol Blanco Soler. Son muchísimos años de dedicación, de experiencias compartidas junto al grupo EPTA, el grupo de investigación que coordina, como ya saben nuestros oyentes, el padre José María Pilón, que seguro pues habrán oído en multitud de ocasiones hablar de él, una persona de la que hemos aprendido mucho, sobre todo los que hemos andado los pasos de la divulgación radiofónica. Es la persona que hoy se encuentra al hilo telefónico. Es Sol Blanco Soler, a la que vamos a dar la bienvenida.
2: ¿Qué tal estáis?
0: ¿Cómo estás?
2: Muy bien, estupendo.
0: Encantados de tenerte en la llave del conocimiento y darte la bienvenida y decir que para nosotros es un auténtico honor tenerte entre nuestros micrófonos con nuestros oyentes.
2: Pues muchísimas gracias. Ya sabes que siempre que me llaméis estoy encantada.
0: Ajá. Claudio, tú recuerdas un programa radiofónico que seguro que recordarás con añoranza, que llevaba un nombre así como La Hora Bruja.
1: La Hora Bruja, efectivamente, en las madrugadas de Radio Nacional, los fines de semana, me parece sábados y domingos.
2: Sí.
1: Y desde luego con mucha añoranza y todavía tengo por ahí conservado y guardado como oro en paño algún programa, porque tengo que decir que me dedicaba de vez en cuando a grabarlos y a escucharlos posteriormente, claro.
0: Ajá. Sol, ¿cómo recuerdas aquella experiencia?
2: Pues mira, con muchísimo cariño, porque empecé de una manera pues circunstancial, anecdótica, en la que Rosa Otero, que era la directora del programa, me llamó un día y me dijo: oye, ¿quieres venirte por aquí y charlamos un rato en antena y tal? Eso que empezó siendo pues una anécdota, se terminó convirtiendo en un programa semanal al que me fueron dedicando cada vez más espacio. Empecé por un cuarto de hora y terminé casi por tres cuartos de hora, de un consultorio tipo la Elena Francis, pero a nivel parapsicológico, en el que la gente llamaba pues contándome sus problemas y contándome las cosas que les pasaban, y me pasaban las llamadas en directo. Por lo tanto, fue todo un aprendizaje de improvisar mis conocimientos para poder asesorar a esa gente, que a lo mejor eran tres minutos solo lo que tenía para cada persona, y sobre todo para el tipo de problemas a veces tan, tan complicados y tan personales que planteaban.
0: Claro, y a la hora de analizar esto, y mucho más complejo es hacerlo por teléfono, ¿no, Sol?
2: Sí, mucho más difícil, pero fíjate, es curioso, y hablando de fenómenos paranormales, empecé pues casi como oyente, es decir, oyendo los problemas, y fui desarrollando

0: Ahora nos encontramos en la mayoría de emisoras de televisión y de radio, esas videntes que nos salen con el 906 debajo,
1: sí,
0: ¿verdad?
1: Sí, sí, por supuesto, pero ¿de quién es la culpa? Es decir, yo me acuerdo que cuando el programa de La Hora Bruja se suspendió porque la cadena se convirtió en un espacio de informativos,
0: sí,
1: toda ella.
0: Todo noticias.
1: Pues yo me acuerdo que los últimos días yo decía, Dios mío, pero no habrá nadie que recoja el guante, porque fíjate que era un programa que se cubría con publicidad, por lo tanto. Tanto no era un programa en absoluto caro. Todos los que participábamos, desde Luis Cencillo hasta mi Paloma, cuando Paloma Navarrete, cuando acudía, la gente que acudía, no cobrábamos un duro, es decir, lo hacíamos todo gratis. Por lo tanto, imagínate para el programa lo que era aquello.
0: Claro, claro.
1: Teníamos una difusión de cobertura nacional.
0: Sí, sí.
1: Bueno, pues con eso nadie recogió el guante de ese programa. Y por muchas cartas que nos escribieron, pues que la gente le daba mucha pena porque les hacíamos mucha compañía en la madrugada. Había mucha gente que se acostaba en la cama con su transistor en la oreja y les encantaba oír los problemas de los demás y las posibles soluciones o comentarios que les hacíamos.
2: Ajá. Y desde luego una tarea arriesgada porque, aunque bien es cierto, como ha dicho Claudio, que por aquel entonces cada emisora tenía un programa específico, eran tiempos en los que todo esto no se trataba con, digamos, no por parte de los medios de comunicación, sino todo lo contrario. Es decir, que era muy arriesgado y muy peligroso dar a conocer estos fenómenos a la luz en un tiempo en el que tampoco corrían demasiados aires buenos para la parapsicología en general.
1: Pues mira, yo pienso que no creas, porque esto debió de ser en el 92 o por ahí,
0: sí,
1: más o menos, y realmente la parapsicología aquí en España saltó a la luz con motivo de las caras de Belmez en el 71,
0: uh-huh.
1: Y que para las personas que se han querido enterar, la parapsicología estaba ahí. Lo que pasa es que, claro, siempre había un núcleo muy limitado, muy cerrado,
0: claro.
1: Pero había profesionales de la radio que conocían perfectamente a las personas adecuadas a las que consultar, hacerle una entrevista o pedirle una ayuda. Lo que pasa es que ahora ya se ha divulgado mucho el tema y se ha divulgado mal.
0: Claro.
1: Entonces, es lo que tú dices, hay mucha gente arribista que practica una, ojo, porque eso no es parapsicología, lo que hace un avidente es una persona, es un sensitivo,
0: uh-huh.
1: que tiene unas capacidades paranormales o no, pero bueno, parece ser que
0: generalmente,
1: según esa persona sí.
0: Generalmente no, solo.
1: Bueno, generalmente no, pero yo siempre digo que es mucho más peligroso un avidente que no lo es que un curandero que no lo es.
0: Sí.
1: Porque el curandero que no lo es, pues lo único que pasa es que te deja como estás.
0: Claro.
1: Pero claro, un avidente mala, que no ve y que encima no tiene nada de psicóloga, bueno, puede destrozar a una persona, pero a la primera visita.
0: Claro.
1: ¿Eh? Así que sí, estoy de acuerdo que hay mucho intrusismo porque se confunde. La parapsicología es el estudio de los fenómenos paranormales. Luego están los sensitivos, como puede ser el curandero que cura o el vidente que ve, pero que esos ya son sensitivos. Esos no son nunca parapsicólogos.
0: Ajá.
1: ¿Eh?
2: Pues solo hoy queremos que nos lleves de la mano como experta en el tema para hablar de fantasmogénesis y de su tratamiento fotográfico. Vamos a intentar tocar todos aquellos puntos importantes y relevantes e incluso vamos a poner algunos ejemplos, comenzando por el antecedente, digamos, más llamativo en el campo de la fantasmogénesis, por ejemplo, el fantasma de Kathy King. Comenzamos por ahí, si te parece, Sol. A grosso modo, introductivo, háblanos un poco de Kathy King y bajo tu punto de vista, ¿qué ha supuesto Kathy King para...?
1: Vamos a especificar.
0: Sí.
1: Yo creo que aquí, una vez más, se están mezclando muchas cosas.
0: Ajá.
1: Y el fantasma de Kathy King era un ectoplasma.
0: Ajá. ¿Eh? Producido por una medium
1: en estado de trance.
0: Ajá.
1: Y que se ha demostrado perfectamente que el ectoplasma no es nada más que una sustancia que emite la propia o el propio medium en estado de trance y que luego se reintegra en el cuerpo del medium,
0: ajá,
1: volviendo a recuperar el peso exacto que tenía antes de la experiencia.
2: Es decir, para, digamos, aclarar un
1: eso
2: poco...
1: Eso no es un fantasma.
2: Efectivamente. Las materializaciones en este caso se consideran fantasmas. Empezamos por ahí.
1: Vamos, es decir, por ejemplo, el caso de Kathy King era un ectoplasma con la figura, con la composición física de Kathy King. Que la llamaron Kathy King, ya sabes que tampoco, es decir, que hasta el investigador se enamoró de Kathy King, vamos, es decir, hay anécdotas muy bonitas en torno a esto. Pero Kathy King no era un fantasma, ¿eh? Un fantasma, lo que en parapsicología se llama fantasma, es una persona que se presenta a ti, que hay una relación evidente entre el fantasma y el observador, y que le transmite algo, es decir...

0: La diferencia quizá con una aparición, que es la gran diferencia que hacen los investigadores americanos, es que la aparición es una impregnación del lugar, que lo que hace es que, por ejemplo, tú entres en un castillo antiguo y tú de repente veas la figura de una mujer que baja por esa escalera con una vela en la mano. Te digo porque las damas de blanco son clásicas. Ajá. En este tipo de experiencias. Sí. Eso tampoco es un fantasma, porque ese personaje ignora totalmente al observador. Es decir, y siempre que aparece hace esos mismos movimientos en ese mismo lugar y el mismo recorrido. Eso quiere decir que eso es como el trozo de una película antigua, como unos fotogramas de una película antigua, que no es ni más ni menos que unos hechos que ocurrieron en ese lugar en un tiempo pasado. Basta que una persona sea capaz, por un proceso que todavía no conocemos, que decodifique esa información que está latente ahí, para que vea bajar a esa persona como bajaba hace 300, 400 o 50 años, por ese mismo lugar. Eso tampoco es un fantasma. Fíjate que estamos delimitando lo que es el fantasma.
1: O sea, ¿entraría, Sol, en este campo la diferenciación entre fantasma, espectro y aparición?
0: Bueno, vamos a ver. Un fantasma, como te he dicho, es siempre un personaje ya fallecido. Uh-huh. Que se presenta en nuestro campo visual. Uh-huh. Y con una finalidad. Es una persona que tú conoces. Y se, ajá, presenta como tal. Puede ser tu abuelo, puede ser tu padre, puede ser un hijo, puede ser quien sea, pero que tú reconoces inmediatamente. Ajá. Y por supuesto tiene un comportamiento inteligente y de comunicación hacia el observador. Uh-huh. Puede ser semitransparente, puede estar como desenfocado, como una fotografía desenfocada, o puede ser tan perfecto que no te des cuenta que es un fantasma hasta que no ha desaparecido delante de tu vista. Así que tenemos varias características dentro de los fantasmas. Luego estaría el espectro o la impregnación, podríamos llamar, que es esos trozos de película antigua. Pueden ser de muchas clases. Pueden ser el que tú estés por un campo y de repente veas a unos soldados que están combatiendo. ¿Por qué? Porque eso a lo mejor en el siglo XIV pues hubo esa batalla en ese lugar. Uh-huh. Y basta que tú en un momento dado tengas o reúnas unas condiciones especiales psicológicas para que tú decodifiques esa información. Pero eso tampoco son fantasmas. Uh-huh. ¿Eh? Así que te digo esto para ir delimitando.
1: No, es muy importante, es muy importante.
0: Claro,
1: porque
0: es que la gente piensa que todo lo que ve es un fantasma. Puede ser la proyección mental de uno mismo.
1: Efectivamente. Desde luego que hay que hacer la clara dicotomía, y por eso queríamos comenzar con el supuesto fantasma de Catiquín, porque si bien es cierto que no lo es, sí que se ha tratado a lo largo digamos, de la historia como un auténtico fantasma en ese sentido. Sin embargo...
0: Bueno, pero cuando te cuentan la historia y averiguas, claro, la historia, eso no era un fantasma.
1: Claro.
0: Es decir, era, como tú bien sabes, el ectoplasma emitido por la medium.
1: Ajá, efectivamente. Decir, y que recibe un nombre que es la materialización ectoplásmica, sí, o ectoplasmática, vamos.
0: Porque el ectoplasma se puede configurar o bien en una nube completamente sin forma, o bien puede ser tomar la forma de una mano, de una, uh-huh, flor, de un personaje. Es decir, lo que pasa es que últimamente ya no hay mediums ectoplasmáticos, si te has dado cuenta. Es decir, uh-huh, eso a principios de siglo era muy frecuente.
1: Sí.
0: No sé por qué, es un fenómeno que también habría que estudiar, el por qué ahora los mediums no son capaces de exteriorizar el ectoplasma. No lo sé. También se ha hecho análisis del ectoplasma, uh-huh, y se ha visto, pues tú lo sabes también, que son células epiteliales, grasa, es decir, es un componente, sí, biológico, físico del propio medium.
1: Quizás esto ha tenido que ver mucho con la influencia del carácter cultural de por entonces, porque parece ser que por entonces pues las supuestas familias de bien siempre parecían creer que iban acompañadas de un ser fantasmal que les acompañaba a todos sitios, y parece que así empieza, digamos, pues uno de los casos más sorprendentes, cuando no recuerdo quién, porque estoy hablando de cabeza, comenzó a tratar el tema de la fotografía, poniendo a cada una de las familias un fantasma dentro de ella, en la fotografía.
0: Sí, bueno, pero ahí sí que habría que averiguar qué había ahí de fraude tremendo. Y en aquella época se realizaron fraudes tremendos, sobre todo en fotografía. Claro. No te digo el fantasma de Catiquín, porque ese fue un fantasma bastante controlado, te quiero decir. El fenómeno del ectoplasma estuvo bastante bien bien controlado. Pero hay otras fotos que aparecen en todos los libros de parapsicología, que se ve claramente que son esas caras que están como puestas detrás del grupo familiar que tú dices, y ahí ya es que habría que haber averiguado si verdaderamente eso fue un montaje o no fue un montaje, ¿eh? Sí, eso ya no tiene tantos visos de garantía. Sin embargo, tienes otros fantasmas desdibujados totalmente, uno bajando una escalera, creo recordar, en un castillo inglés que es precioso, otro de un sacerdote diciendo misa. Yo tengo todas las fotos esas porque, como, bueno, se supone que una de mis especializaciones, figúrate tú, son los fantasmas, como si eso pudiera tener... Fíjate, esto no es serio, ¿eh? Yo esto no lo confieso abiertamente, pero en fin, son seres entrañables y a mí me caen muy bien los fantasmas.
1: Ajá. Solo he puesto a diferenciar, vamos a ponerlo todo sobre la mesa.
0: Claro.
1: ¿Corresponde la figura fantasmal, digamos, al campo de la visión? Es decir, ¿sería un fantasma lo que aparece, por ejemplo, en una psicoimagen? ¿Sería un fantasma lo que aparece, la voz que aparece en una psicofonía? ¿O simplemente corresponde al campo visual de la persona o a los registros fotográficos?
0: Vamos a ver, ahí hay también que hacer muchas distinciones. Vamos a ver, en una psicoimagen, esto, lo que aparecen son unas imágenes que hoy por hoy no sabemos exactamente ni cómo se forman ni de dónde provienen. Eso hay que dejarlo muy claro. Otra cosa es que la gente le haga mucha ilusión decir, pues bueno, pues que esa persona, pues te dicen que ha sido una persona fallecida, pero muchas de las caras que también se han quedado registradas, pues son como trozos de películas de los propios protagonistas. Por lo tanto, la psicoimagen, que tuvo mucho auge hace algunos años, ahora, si te das cuenta, pues está todo muy aletargado. A nivel de psicoimagen estoy diciendo.
1: Sí.
0: Sin embargo, la psicofonía parece que sigue mucho más vigente, en cuanto que hay muchas personas que están, bueno, conectando con personajes o con entidades, o llámalo como quieras, te digo entidades porque tienen una personalidad, se establece como Sinesio Darnell, que supongo que le conocerás.
1: Sí, por supuesto.
0: Bueno, pues Sinesio a mí me ha contado que ya algunas veces establece diálogo entre pregunta y contestación, pregunta y contestación.
1: Sí.
0: Ahora está utilizando para las psicofonías radio, no cinta magnética.
1: Sí, claro. La otra, bueno, radio con generadores de ruido blanco.
0: Justo, yo te digo todo esto porque parece ser lo mismo que hay en el mundo entero, conexiones, que sabes que parece ser que en el más allá hay unas centrales de comunicación. La última es el Río de la Vida, que está conectando con un grupo concreto que les ha dicho las frecuencias que tienen que conectar y les está dando unos contenidos preciosos. Te quiero decir con todo esto que ¿de dónde vienen? ¿Qué son exactamente? Yo como investigadora no me atrevo a asegurarte a pies juntillas lo que es. Parece, y todos los indicios parece que son entidades que están en otra dimensión. ¿Muertos de nuestro mundo que ya hemos pasado al otro lado y que podemos conectarnos? Pues puede ser. ¿Personas que están en otra dimensión desconocida para nosotros? Pues puede ser. ¿Personas que estén en otros mundos habitados?
1: Claro.
0: Y que se hayan podido comunicar con nosotros.
1: Y sin necesidad de soporte físico.
0: Claro, por supuesto. Lo que quiero decirte con todo esto es que hay todavía muchos misterios que desvelar. Sabemos los efectos, como puede ser, como tú bien dices, las comunicaciones por psicofonía, por radio o por, bueno, y por ordenador,
1: y
0: porque
1: por ordenador,
0: sabes que
1: claro,
0: ya también. Lo que pasa es que los que investigamos todo el resto de fenómenos, no solamente ese, el ordenador siempre nos da mucho miedo.
1: Sí.
0: ¿Sabes? Porque tú lo sabes también, el ordenador es muy manipulable.
1: Claro.
0: Claro, una vez más, el resultado de todas estas experiencias tendrán garantía para ti en función de la garantía que tenga para ti el operador.
1: Efectivamente.
0: Es decir, el investigador.
1: Claro.
0: El que te dice que ha captado eso. Una vez más, el ser humano es el que da la garantía total de las cosas.
1: Desde luego, desde luego, por encima de las máquinas.
0: Por supuesto.
2: Desde luego, yo estaba escuchando atentamente vuestra conversación y hay una pregunta que creo que se ha quedado en el tintero, o por lo menos una afirmación, o como Sol Blanco lo quiere interpretar. Es decir, Sol, decías de que realmente no sabemos de dónde provienen las psicofonías, si son de otra dimensión, si provienen de cualquier otro, o de entes ya fallecidos. Pero lo que también se ha especulado mucho, y me gustaría saber tu opinión sobre el tema, es hasta qué punto puede intervenir la mente humana de los propios investigadores, de las propias personas que están haciendo las sesiones en ese momento.
0: Bueno, normalmente verás, cuando se hacen grabaciones de este tipo, no, es decir, no se deja al azar la grabación. De alguna manera se controla. Yo te digo porque hablo por boca de Sinesio, que es muy amigo mío y que hemos hablado horas sobre este tema. Él pone, él, digamos, los aparatos se ponen en marcha con un reloj, incluso cuando él no está en casa.
1: Sí, con un temporizador.
0: Justo. Ajá. Es decir, pone distintos micrófonos. A veces la psicofonía entra por uno y no entra por los otros dos. Claro. Te quiero decir que es lo que te estoy diciendo. Al final, la garantía que te dé el experimentador va a ser la garantía que tú tengas del acierto, de la verdad o de la mentira de lo que te ha captado.
1: Claro.
0: ¿Eh? ¿Que puede ser el inconsciente de la persona? Hombre, sí y no. Porque a lo mejor si yo cojo una cassette, pues así de estas de andar por casa, y hago una grabación así de cualquier manera, pues puede ser. Porque la mente es muy potente y todavía no sabemos todos los mecanismos que funcionan en nuestra cabeza. Imagínate la telepatía. Todo el mundo dice, sí, la telepatía, sí, ojo, pero la telepatía, sabemos el resultado. Pero ¿cómo se produce esa punción telepática?
1: ¿Y cuántas funciones tiene?
0: Claro, ¿entiendes? Es decir, que a mí cuando la gente me dice que acepta muy alegremente lo que es la telepatía y no cuando yo les hablo de que los fantasmas existen, pues les digo, oye, pues es más lógico, porque claro. si tú crees en una trascendencia, y si sabemos que la energía no se destruye sino se transforma, y si aplicamos muchas más teorías de la física,
1: sí,
0: es casi más, bueno, diríamos, iba a decirte normal, pero vamos, más lógico que pudiéramos volver aquí con una composición, por supuesto, diferente y entrar dentro del espectro visual nuestro.
1: Claro.
0: Porque todo es un problema de energía vibracional, de vibrar, de tener una composición energética de vibraciones distintas. Y por eso el fantasma, para entrar dentro de nuestro campo visual, tiene que reducir su energía, su composición energética, para poder entrar dentro del espectro nuestro, que es pequeñísima la percepción del espectro. El espectro a la derecha y a la izquierda que existe es enorme, pero nosotros percibimos solamente una pequeñísima parte.
1: Pues ya ven, amigos oyentes, que lo primero que hemos querido hacerles como nota introductiva, aunque llevamos un cierto tiempo hablando de ello, pues es lo fundamental en el tratamiento de todas estas cosas, y es limpiar de polvo y paja todo lo que puede ser considerado por aquellas personas que, digamos, desconocen el tema, lo que es un fantasma, lo que es una aparición o lo que es un espectro, de otras cosas que, bueno, que pueden tener incluso una explicación lógica, como ahora entraremos en ese campo, donde todo lo que se ve y todo lo que se fotografía no son fantasmas, evidentemente. Pues una vez hecho esto, vamos a entrar directamente en lo que corresponde a la fotografía fantasma, que es el campo de experiencia de Sol Blanco Soler, nuestra invitada de hoy en La Llave del Conocimiento. Y entramos a trabajar la fotogénesis en sí. Adelante, Claudio.
2: Sí, si te parece, Pedro, comenzamos por preguntarle a Sol Blanco Soler cuándo comenzó a experimentarse la fantasmogénesis a través de la fotografía.
0: Pues mira, yo primero te diría también...
2: O por lo menos de una forma seria.
0: Espera, yo te diría también una cosa muy importante. Vamos a ver. Lo que todos los que captamos cosas con la máquina fotográfica, lo que captamos es un campo energético cuya calidad, es decir, su composición, desconocemos hoy. No tenemos por qué aplicar ese campo energético directamente a un fantasma.
1: Claro.
0: Puede no serlo. Es decir, yo te digo esto porque dentro del grupo nuestro hay dos físicos, uno que es un físico óptico y otro es del campo magnético, ¿no? Entonces, los dos dicen, bueno, vamos a ver, lo que tú captas, o lo que Piedad Cabero con el vídeo capta a veces, son campos de energía de origen que todavía no sabemos ponerle la etiqueta.
1: Claro.
0: Y que desde luego son capaces de quedar, digamos, en la emulsión fotográfica, son sensibles. Otra cosa es que eso que cogemos, eso que captamos, esas manchas, esas luces, esas bolas, esos, pues bueno, cuerpos, yo he llegado a coger hasta como una especie de... ¿Te acordáis el Bobby Blue, aquel que jugaban los niños?
1: Sí.
0: Bueno, pues una especie de eso, rebordeando un mueble y que proyectaba con sombra en la pared. Por lo tanto, era un cuerpo
1: físico,
0: pero que yo no veía, que es lo que yo te digo. Ajá. Hay muchas cosas que se escapan de nuestro campo visual. Claro. Pero los físicos siempre nos dicen, cuando la emulsión fotográfica lo capta, es que es un campo energético. Del mismo modo que el rayos X es, y se puso X porque no se sabía lo que era cuando se descubrió. Se descubrieron sus efectos, pero no se sabía lo que era aquello. Ajá. Y por eso se llamó rayo X. Ajá. Luego se ha sabido que es igual que cualquier otra energía, solo que tiene una vibración distinta, ¿entiendes? Uh-huh. Pero en aquel momento, pues no se sabía. Yo te diría que todo lo que captamos en las fotografías ahora, digamos con una cierta garantía, una vez más, que no haya sido un fraude, un montaje en el laboratorio, es decir, cuando ya te quedas con la verdad, es decir, con lo que hay objetivamente, uh-huh, seguimos sin saber lo que es. Puedes decir que son fantasmas, hombre, es un sistema más romántico, ¿eh? Uh-huh. Pero realmente lo que estamos captando son campos energéticos que, cuando tú los captas, revisten formas diferentes. Puede ser forma de bola, puede ser forma de como de sol, como me ha pasado a mí, como una especie de naranja roja, por ejemplo.
1: Sí.
0: Pero todo ello son campos energéticos.
1: Ajá. Y lo que se puede considerar, yo sé que es una pregunta compleja después de lo que acaba de decir Sol Blanco Soler, amigos oyentes, y es una pregunta compleja en ese sentido, y es que después de saber todo lo que estamos escuchando, cuando realmente consideramos que aparece una imagen fantasma, ¿qué es fuera de esas bolitas y fuera de otros, imágenes, esferas y demás? ¿Qué es lo que suele aparecer en la imagen, Sol? Cuando nos lleva un quebradero de cabeza en el sentido de que no son esferas y que no son algo parecido.
0: Pero es que yo sepa, fantasmas...
1: Hay muy pocos.
0: Yo no he visto ninguno. Claro, vamos, entiéndeme, con garantía.
1: Por eso precisamente decía yo eso.
0: Por eso cuando a mí me dicen, y en la literatura de la parapsicología, te enseñan fotos, a mí me gustan las fotos que están desdibujadas. Uh-huh. ¿Sabes lo que digo? Porque yo no he visto nunca una foto de un fantasma que sea un señor con sombrero y bigote, entiéndeme.
1: Exactamente.
0: No. Y si yo la viera, vamos, automáticamente dudaría totalmente de esa foto.
2: Ajá. ¿Eh? Y mucho menos con una sábana y una cadena, ¿verdad?
0: Bueno, la sábana y la cadena, pobres fantasmas, mis amigos los fantasmas son encantadores y además siempre vienen a ayudarte y son gente pues fenomenal y están estupendamente, es decir, no, seamos serios. Claro. Hombre, ha habido siempre la tradición del fantasma, no sé por qué tampoco, con la sábana y la bola colgando, como si fuera un pobre penao, pero no, eso tampoco es serio.
1: Claro.
0: Siempre yo hago colección de fantasmas, en casa, porque es una de mis manías, y siempre los tengo, claro, con sábanas más arriba o más abajo y más o menos divertidos, pero siempre tienen los dos ojillos y la sábana.
1: Claro, por eso precisamente yo quería curarme en salud al establecer la pregunta, porque yo sé que tú eres una persona muy objetiva, eres una persona muy científica, muy seria, y que realmente, pues, digámoslo así, esas fotografías son las que venden, Sol. Esas fotografías son las que venden. Y realmente encontrarse con auténticos fantasmas que nos produzcan...
0: ¿Qué más quisiera yo?
1: Claro, que nos produzcan de quebraderos de cabeza, pues hombre, tenemos los casos contados igual que pasa con los avistamientos OVNI.
0: Justo.
1: Que de cada 100, menos uno es el...
0: Sí, pero, por ejemplo, yo tengo toda una charleta de estas dedicada a fantasmas, incluso escribí un librillo en la que he ido recogiendo casos comprobados de fantasmas verdaderamente preciosos. Y no solamente por personas que nadie conoce, sino declaraciones de políticos, declaraciones, bueno, no sé si habéis leído el libro de la Kubler-Ross, de La muerte, un amanecer, que es una señora doctora, bueno, especializada en moribundos, todo lo que quieras, y ella en ese libro te cuenta su sorpresa al abrir un día un ascensor para ir a su consulta y en el pasillo, a la salida del ascensor, encontrarse con una señora que le dice, por favor, no lo deje, y ella diciendo, ¿de qué conozco yo esta cara? Y dice, no, le acompaño. Le abrió la puerta de su despacho y todo, y cuando estaba dentro del despacho dice, pero bueno, pero si tú eres fulana de tal que te has muerto hace 2 meses, porque era enferma suya. Y claro, esta, la Kubler-Ross, dijo, vamos a ver, que yo me estoy quedando un poco... Pues claro, ella tampoco podía creer de verdad en que se le había presentado y le estaba hablando el fantasma de una enferma, ¿no? Uh-huh. Entonces le hizo escribir en un papel unas líneas y lo que lo firmara.
1: objetivar la experiencia.
0: Claro, y entonces le dijo el fantasma, ¿no? Le dijo, ¿qué quieres? ¿Quieres una prueba, no? No te fías ni de mí. Y entonces dijo la Kubler-Ross, desde luego que no, es que yo puedo estar ahora, pues no sé,
1: alucinando.
0: Claro. Y entonces ella te cuenta en el libro cómo guarda como oro en paño esas líneas y esa experiencia, porque nunca pensó que las experiencias con personajes de este tipo podían ser tan alucinantes. Uh-huh. Ahora, no quiere decir que todo el mundo que te dice que ve fantasmas los vea, ¿eh?
1: Claro.
0: Porque hay patologías mentales y hay muchísimas cosas, desde histeria, proyecciones mentales. Hay miles de cosas.
1: Sí, pues vamos a entrar precisamente en ese campo. Solo sabemos que a veces el ser testigo de un avistamiento fantasma, digamos que convierte la experiencia en algo subjetivo, porque y no solo porque el testigo afirme solamente él haberlo visto, tiene que ser falso, ni mucho menos. Pero esto no implica que no lo haya visto, aunque evidentemente deberíamos reunir a las alucinaciones como otro punto de referencia importante al que hemos hecho mención ahora mismo. Vamos a seguir haciendo preguntas comprometidas en este caso.
0: Por supuesto.
1: ¿Se puede fotografiar una alucinación?
0: Yo creo que no.
1: No.
0: Yo creo que no. Una proyección mental quizás sí. Tú sabes que los tibetanos tienen unas técnicas que son capaces de proyectarse ellos mismos a distancia para darse recados. Eso es algo muy curioso. Es decir, que como allí no tienen teléfonos, pues de lamasería en lamasería se trasladan, ¿eh? Y entonces el de una lamasería pues se encuentra con que le visita el lama de la otra lamasería para darle un recado, para darle una cosa de esas. Eso existe, pero eso es proyección mental.
1: ¿Y no puede ser captada a través de la fotografía?
0: Hombre, en el Tíbet, que es donde más se practica estas técnicas, yo creo que a nadie se le ha ocurrido hacer una foto de esa proyección.
1: Claro, sería pobre
0: pero
1: para su propia cultura.
0: Yo no conozco ninguna foto de proyección, ¿eh?
1: Ajá.
0: Pero puede existir, ¿no? Yo no te lo digo, pero vamos, a mis manos no ha llegado de proyección. Y no te digo ya de alucinación, porque la alucinación ya no es una proyección. Porque la proyección es algo físico que objetivamente el lama que recibe la proyección lo ve, sino que una alucinación es algo que te crees tú ver, pero que no existe.
1: Ajá.
0: Eso ya no es ni siquiera una proyección.
1: Estamos hablando hoy, amigos oyentes, con Sol Blanco Soler, pertenece al grupo de investigación de EPTA y que dirige el padre José María Pilón. Vamos a seguir profundizando en el tema de la fantasmogénesis, de la fotogénesis, y vamos a seguir haciendo preguntas que imagino que serán de interés para todos nuestros oyentes.
2: Sí, a mí me gustaría saber, Pedro, que Sol nos contara cómo lo hacen, cómo actúan. Es decir, cuando recibís la llamada de que en algún sitio está sucediendo algo extraño, algo raro, ¿Cómo lo hacéis?
0: Bueno, verás, yo te cuento porque es una cosa te lo voy a hacer muy gráficamente para que lo comprendas.
1: Sí. Uh-huh.
0: Es un poco lo mismo que cuando tú vas al médico, ¿eh? Es decir, tú llamas y pides hora. Bueno, pues lo primero que hacemos es recibimos una llamada un poco de que suele estar angustiada esa llamada, ¿eh? Mire usted, no me va a creer lo que le voy a contar, fíjate, nosotros ya estamos curados de espanto, pero bueno, tú dices, sí, por Dios, cuénteme. Entonces, ya hay, o el aviso llega al padre Pilón, que la mayoría de las veces la gente le da más confianza, a ver si me entiendes, ponerse en comunicación primero con él. Lo que pasa es que él está tan ocupado que directamente deriva las llamadas y me las suele derivar a mí. Entonces hay un primer contacto que es el que es fundamental, en el que yo pregunto a la gente que me cuente lo que pasa, ¿eh? Ya la costumbre que tienes de tantos años, solo en esa mínima conversación ya sabes si puede haber algo de interés o no, ¿eh? Si hay poco interés, entonces citamos a esa persona para no ir a su casa, sino para que ella venga a vernos y nos cuente ya con todo detalle qué es lo que la pasa. Porque la función al final es de ayudar a la gente, tenga o no tenga fenómeno paranormal.
1: Imagino
0: el caso es que ellos están angustiados.
1: Claro.
0: ¿Eh? Entonces, para nosotros ya nos hemos puesto un poco como meta, además de la investigación, que la gente que acude a nosotros salga, digamos, relajada.
1: El tratamiento psicológico tan importante.
0: Informada. Lo que pasa es que hay mucha gente que empieza ya de saque diciendo que las cosas le van mal en la vida y que le han debido echar un mal de ojo.
1: Claro,
0: ahí ya es cuando ya tienes que hablar con ellos. Ya es inútil que vayas a su casa, porque en su casa no hay nada. Lo tienen todo en la cabeza ellos. Él o ella, la familia, me da igual. Y lo del mal de ojo es algo que yo estoy muy indignada, porque las videntes son las primeras que lo fomentan. Una persona va con una serie de problemas. ¡Uy! Oh, ¿por qué aquí tienes que te han hecho un trabajo? ¡Hija, por Dios! Pues entonces la sal debajo de la cama, los claveles blancos, las velas blancas. ¿Entiendes? Porque es que no sabemos ya el estribillo. ¿Qué pasa? Que hay mucha gente que tiene problemas, digo normales, porque el hecho de que haya un problema de salud, que un hijo se quede sin trabajo y que tengas temporadas malas, pues eso es, la vida es eso, la vida no es un lecho de rosas, todos tenemos problemas y hay épocas peores que otras. Pero ¿por qué entonces la gente lo achaca enseguida al mal de ojo? O bien porque un avidente se lo ha dicho, que suele ser, porque es raro que la persona se invente este tema, o bien porque hay sentimientos de culpabilidad. Nosotros siempre preguntamos, bueno, ¿y por qué cree usted que le han echado mal de ojo? Sí, porque mire usted, me está pasando esto, esto, esto. ¿Y quién cree usted que le ha echado mal de ojo? Pues fulanita de tal, enseguida lo saben, claro. Si es hombre, mujer, jefe, subalterno, lo que sea. Y claro, la pregunta siguiente es, ¿y por qué cree usted que le ha echado mal de ojo? Siempre subyace un problema de atrás entre esa persona y la persona que nos lo está contando. ¿Qué pasa? Que se está enmascarando ahí un sentimiento de culpabilidad. Y claro, cuando algo te pasa mal, pues ya lo achacas a que esa persona con la que tú no te has portado bien te está echando el mal de ojo. ¿Entiendes el proceso?
1: Sí, perfectamente.
0: Bueno, entonces, si es necesario, vamos a la casa, hacemos barrido fotográfico, barrido de vídeo, mediciones de campo magnético y, como en los médicos, hacemos lo mismo, una serie de pruebas, que pueden ser desde pruebas grafológicas hasta pruebas de test de Rorschach, porque Paloma Navarrete, además de ser la sensitiva del grupo, es psicóloga, hasta un plano de la edificación, si es muy grande, que nos lo hace el arquitecto Jaime Alvear. Sí, no sé cómo decirte, reúnes toda esa información, como precisamente como en una investigación médica, y luego tratas de emitir el diagnóstico y el tratamiento.
2: Claro, desde luego completísimo el método.
1: Un campo como tiene que ser, un campo multidisciplinar para tener apoyo de todos sitios.
0: Es que tiene que ser así.
1: Claro, evidentemente.
0: El parapsicólogo que anda suelto y que va a una casa y dice, creo que es esto.
1: Es un parapsicólogo subjetivo.
0: ¿Comprendes? Eso claro. no se puede ir así.
2: Yo creo que no es parapsicólogo ni es nada.
1: No, debe ser, no, es que el actuar en solitario simplemente es aceptar las investigaciones de uno, los conocimientos solamente de uno, y lógicamente donde esté un grupo multidisciplinar, que cada uno aporte su conocimiento.
0: Porque, en su parcela.
1: Claro.
0: Cada uno tenemos un cometido. La gente se ríe porque cuando vamos a una casa, hombre, que sea una casa un poquito amplia, pues entonces decimos, bueno, ya nos habéis contado la historia, ya hemos grabado en la cinta la historia, tal y cual. Bueno, pues ahora déjanos trabajar.
1: Claro.
0: Entonces cada uno coge sus aparatillos, cada uno hace sus mediciones, su barrido, su no sé qué, yo apunto las mediciones, tal, lo que sea. Luego, posteriormente hay una reunión de todos nosotros en la que todos hemos aportado nuestro granito de arena y entre todos, claro que sí, porque todos sabemos de parapsicología, y entonces tratamos de averiguar cuál es el tema. Si el tema es un tema mental y puramente patológico, tratas de encauzar a esa persona, pues que acuda a un psicólogo, que la asesoras un poco, porque te imaginas por dónde va el problema. Si verdaderamente es un poltergeist, tienes que tratar de relajar a la persona causante del poltergeist, porque mientras no se relaje seguirán produciéndose los fenómenos.
1: Sobre todo si vienen de su mente.
0: No, claro, te estoy hablando, claro, bueno, no te estoy hablando de su mente, te estoy hablando de que un poltergeist objetivo, de efectos físicos, está producido siempre por una persona en estado de estrés. Para los parapsicólogos, el poltergeist siempre está causado por una persona viva y presente los fenómenos. Otra cosa es el síndrome de la casa encantada. Ese es otro tema. Esté o no esté una misma persona, o cambien de dueños, o cambien de época, tal, el fenómeno se sigue repitiendo. El fenómeno está vinculado al lugar, entonces es síndrome de casa encantada. Pero un poltergeist siempre está causado por una persona viva en estado de estrés.
1: Pues es muy interesante.
0: Un estado de estrés puede que estar causado por mil causas. Por problemas de salud, por problemas de trabajo, por problemas de relaciones familiares, por problemas de complejos, por mil y un problemas. Problemas de religiosos, imagínate, sexuales, es decir, bueno, por mil causas.
1: Pues es muy importante lo que nos acabas de apuntar, Sol, y desde luego es pues una de las versiones más, digamos, objetivas, porque...
0: Ojo, que lo que yo te estoy hablando es desde la parapsicología.
1: Claro.
0: Eso no quiere decir que haya otras corrientes, pero esas corrientes lo que suelen hacer es que achacan al más allá todos los fenómenos paranormales.
1: Claro.
0: Y ahí es donde la parapsicología no está de acuerdo con ellos. Yo lo acepto, lo respeto, cada uno tiene sus hipótesis. Pero para la parapsicología no es así. Hay fenómenos que están causados, por primero de todo, por el ser humano, ¿eh?
1: Claro.
0: Por un estado de estrés que es como una marmita presión.
1: Se capta lo mismo, Sol, ahora que lo has mencionado. ¿Lo mismo se capta en fotografía, por ejemplo, en la casa encantada que en las casas infestadas?
0: No.
1: Porque tenemos que hacer esa dicotomía entre las dos casas.
0: Infestada tampoco me gusta. La palabra infestada suele relacionarse con actividades diabólicas.
1: Sí.
0: Y un poltergeist no tiene nada que ver tampoco con el diablo. El pobre diablo le meten en muchos sitios y el diablo pues no suele estar en los fenómenos paranormales por ningún sitio. Porque hasta la experiencia con un fantasma, la negatividad de la experiencia la das tú, no porque el fantasma sea malo ni te vaya a comer, eso queda para las películas de Spielberg, ¿entiendes? Pero realmente un fantasma siempre te viene a ayudar o a pedir una información, o a pedirte una ayuda, o a darte una información que tú necesitas, pero jamás para agredirte, nunca,
1: claro.
0: Nunca. Ahora, si tú te pegas el susto al ver un fantasma en el pasillo, pues dirás, ¡qué horror! No, la calificación la estás dando tú, pero realmente, objetivamente, la experiencia no era negativa.
1: Sí, es como se suele decir, que no ha habido fantasma que haya matado a nadie.
0: Nadie, nunca, ni haya hecho nunca nada a nadie,
1: Claro.
0: Nunca. Perdóname, pero sí. Me habéis preguntado. En los poltergeist nunca se coge nada en las...
1: Ahí es donde queríamos ir.
0: Nunca.
1: Sí. Nunca se ha captado.
0: Nunca. Yo por lo menos, mira que llevo años,
1: Ni siquiera campos energéticos, Sol.
0: Nada. Ni siquiera eso, fíjate
1: tú. Ni siquiera. Pues es muy curioso.
0: Pues no es tan curioso porque, fíjate, la persona que produce el fenómeno, porque yo he estado presente en fenómenos, pero son siempre impredecibles, es decir, tú no tienes la máquina preparada todo el tiempo que estás en una casa para cuando el individuo o la individua pues te produzca el fenómeno.
1: Sí, pero sin embargo, energía en la casa hay, porque cuando se produce un fenómeno es porque hay energía.
0: Bueno, porque se produce un efecto físico, sí, pero como dicen los físicos, puede ser o porque la persona, es decir, el sensitivo, el que en ese momento está produciendo el fenómeno, emite energía, o porque manipula las energías que hay, porque nosotros estamos todos rodeados de energías, de muchas clases, unas conocidas y otras que todavía no conocemos, pero que están ahí. Entonces, la gran duda es si toda la energía que, digamos, que sufre el objeto al moverse, vamos a poner por caso, proviene toda de la energía psíquica del individuo, que sería una psicorragia, como se dice, como se ha dicho desde siempre, o bien es que él, además de emitir esa energía, modula, manipula una serie de energías del entorno que lo refuerza su propia energía. Eso es lo que todavía no sabemos y por eso sigue siendo un misterio los poltergeist.
2: Sol, si te parece, vamos con algunos datos técnicos.
0: Dime.
2: ¿Cómo se capta más, fotográficamente hablando, de día o de noche?
0: Indistintamente. No hay... Hombre, las fotos que haces en una habitación oscura, si coges algo, tiene mayor contraste.
2: Claro.
0: Siempre con flash.
1: Ahí es donde íbamos.
0: Siempre con flash.
1: ¿Por
0: pero
1: qué,
0: eso...
1: ¿Por qué es tan importante flash en
0: pues
1: en
0: sí,
1: todo este
0: porque...
1: Lo,
0: oye, yo hablo de boca de físicos, por favor. Porque es que yo he tenido que consultar todo esto.
1: Sí, claro.
0: Pues sí, porque esos campos energéticos se evidencian mucho más si el flash rebota en ellos.
2: Claro.
0: ¿Entiendes? Es como si tú imagínate que esas bolas que cogéis o algunas cosas que cojo yo están, digamos, en suspensión entre el objetivo y el fondo. Si tú lanzas el flash, rebota en ellos y se hace más evidente.
1: ¿El que rebote significa que hay presencia física, Sol?
0: No, no, es que es un campo energético y energía y materia es lo mismo. ¿Os dais cuenta hasta a dónde vamos a llegar con la física
2: estamos
0: actual?
2: Estamos aprendiendo muchísimo.
1: Desde luego.
2: Muchísimo estamos aprendiendo.
0: Todos los objetos son más o menos densos en función de su composición de energética. A más alta vibración, más etéreo, es decir, el gas, todas esas cosas, incluso lo no visible, cuando una piedra es que tiene una composición energética muy densa, la energía es densa, es lenta, es baja. Así que imagínate el campo tan apasionante que tenemos delante para investigar.
1: Desde luego.
2: Yo quiero recalcar que estamos aprendiendo, no solamente nosotros, sino también seguramente nuestros oyentes, porque al fin y al cabo para ellos está dirigido este espacio. Estamos aprendiendo mucho esta noche aquí con la presencia de Sol Blanco Soler. Más preguntas de carácter técnico, Sol.
0: Pues dime.
2: El carrete,
0: mira, yo mi experiencia, te sigo diciendo siempre mi experiencia, puede que a otras personas les funcionen otras cosas. A mí me va muy bien el de 100 asa. ¿Eh? No,
1: sea,
0: por mayor sensibilidad, sí, no por mayor sensibilidad obtienes mejores resultados. Al contrario, parece ser que la emulsión del 100 asa tiene una cobertura en el campo ultravioleta. Y ahí te digo que nosotros estamos convencidos de que todos estos efectos, digamos, ópticos, porque al fin y al cabo entran por los ojos, son visuales, estarían dentro del campo, no el infrarrojo, sino el ultravioleta.
1: Pues vuelve a ser curioso, porque no es la primera vez que hemos oído que uno de los métodos...
0: El infrarrojo para... toda la vida.
1: Claro.
0: Sí, pero eso es muy antiguo ya, ¿eh?
1: Ajá.
0: Y cuando, por ejemplo, curiosamente, hablas con Sinesio Darnell, te dice que él si utiliza, el ultravioleta, el color azul, si todo lo que está en ese campo, ya sea cromático como lumínico, obtiene unas psicofonías elevadas, espirituales y maravillosas. Si utiliza luz roja y infrarrojos, entonces son insultos, son, es decir, es como si conectaras con distintas dimensiones en función de la vibración, una vez más, fíjate tú qué curioso.
1: Claro. Así lo manifestaba Sinesio Darnell, amigos oyentes, si lo recuerdan, cuando pasó por aquí por el programa, y no solo en el tema de la psicofonía, sino también en el tema de la imagen, es decir,
0: claro.
1: Cuando utilizaba el color azul,
0: claro.
1: Salían unos rostros, digamos, angelicales, sin embargo, cuando ponía colores por debajo del infrarrojo, o infrarrojo incluso, pues aparecían demoníacos grotescos, es impresionante realmente.
0: Yo de verdad personalmente he utilizado carrete de infrarrojo y nunca he obtenido mayores cosas, ¿eh? Por eso ya me cansé del infrarrojo. Y la lástima es que no hay carrete de ultravioleta, claro.
2: Claro, yo creo, pero estamos ya casi acabando.
0: El día que salgan los tamaños estándar de carrete ultravioleta, nos vamos a forrar a coger cosas raras y personajes divertidos, y a lo mejor, bueno, pues fíjate, conectamos con ese mundo de lo invisible que nos rodea, que tiene que ser apasionante.
1: Se abrirá un nuevo campo de investigación, igual que ocurrió con la psicoimagen tras una psicofonía de Klaus Schreiber. Cuando decía a su hija, entre comillas, ya es papá, ¿quieres verme?
0: Claro, pero fíjate, lo mismo ocurrió con Jungerson cuando empezó con la psicoimagen, la psicofonía. Si grabando pájaros, pues le salió la voz de su exsecretaria.
1: Claro. Y la de su madre.
0: Y la de su madre. La de su madre y la de su exsecretaria.
1: Sí.
0: Te quiero decir con eso que siempre son esas casualidades, que parecen casualidades, pero que llegan en el momento adecuado.
1: Claro.
0: Para que el hombre avance.
1: Es un aprendizaje continuo.
0: Gracias a eso.
1: Claro.
0: Tenemos ilusión todavía, si no, fíjate, sería muy decepcionante.
2: Estamos ya casi acabando, pero no me gustaría dejar pasar la oportunidad de preguntarle a Sol Blanco Soler si ha obtenido, aplicando la fotografía en otro tipo de experiencias, también resultados. Es decir, por ejemplo, en una sesión de psicofonía o de tabla ouija, de espiritismo, ¿se suele obtener algo a través de la fotografía?
0: Yo tabla ouija, que a veces hacemos en las investigaciones nuestras, nunca he cogido nada. E incluso hemos dejado vídeo con trípode fijo, ¿sabes?, en la sesión para ver si cogíamos algo. No. Lo que sí hemos cogido es psicofonía con la ouija. ¿Entiendes? Es decir, me acuerdo una ouija que hicimos hace mucho tiempo, y bueno, digo esto porque, claro, con estas cosas no se pueden jugar, como sabéis.
1: Claro.
0: Bueno, pero yo siempre digo que es lo mismo que un cuchillo. Tú un cuchillo no se lo dejas a un niño porque no sabe utilizarlo. Pues del mismo modo, cualquier cosa de estas cosas que podemos investigar nosotros y que podemos utilizar para la investigación, eso no quiere decir que sean objeto de juego. Pero sí te diría que una vez que hicimos una ouija en un palacio antiguo y que nos salió toda la ouija en francés, porque resulta que la última señora condesa que había vivido en ese palacio y que habíamos conocido en nuestra estancia en el palacio a través de los cuadros de esta señora y todo esto, Pues nos salió la Ouija en francés, curiosamente.
1: Imagino que, que ninguno de los presentes sabía francés.
0: Pues sí, sí, sí. Yo dio la casualidad que yo sí sabía y Piedad Cabero también. Porque en nuestra época, ya sabes, los colegios nos enseñaban el francés, no el inglés. Luego hemos tenido que aprender el inglés por necesidad.
1: Como la lengua romántica.
0: Pero justo, pero en aquella época la lengua diplomática, la lengua culta, la lengua del entendimiento político, de todo, era el francés. Claro. Fíjate la edad que yo tengo para que yo te esté hablando de todas estas cosas. Claro. Pero, sin embargo, luego el inglés naturalmente lo has tenido que aprender por arma de trabajo, ¿no? Claro. Pero nos salió el francés y al principio dijimos, pero qué tonterías está diciendo el vaso, porque lo que no identificábamos las letras sueltas con el, claro, con la lengua francesa. Claro. Cuando hasta que ya dijimos, pero esta palabra, pero sí que esto es francés. Y toda la Ouija fue en francés. Bueno, pues pusimos una cassette y ahí se grabaron unos cuantos sonidos de voces lejanas, pero no en francés, curiosamente. Es decir, era curioso, es decir, la Ouija era en francés,
1: sí.
0: Y sin embargo la pequeñísima grabación de voz que cogimos en la cassette no fue en francés.
1: Desde luego un dato que no nos ayuda en absoluto a establecer comunicación entre Ouija y psicofonía.
0: No, yo te diría que no, ¿eh?
1: Claro, porque siempre...
0: Yo me da mucha rabia, porque qué más quisiera que hubiera estas correlaciones, claro. Porque te indicaría mucho.
1: Por supuesto, pero de una cosa o de otra.
0: Pero yo no lo he conseguido, ¿eh? Yo claro. No sé, me gustaría si alguien lo ha conseguido. Bueno, Sinesio parece que las psicofonías, digamos, pues tienen concordancia, pero tampoco con fotografía, porque él ha cogido unas fotografías, pero no corresponden siempre a la grabación de psicofonía, ¿no? No lo sé. Él tiene unas fotos muy bonitas, pero cogidas en el lago de Bañolas, vamos, te quiere decir que no tenían nada que ver con su laboratorio de psicofonías.
1: Ajá.
0: Así que no sé. No sé si esto te puede orientar. Yo la verdad es que tengo muy poca paciencia para las psicofonías. Soy muy activa y entonces me pongo muy nerviosa con
1: Seguiremos investigando y buscando esas relaciones que tanto nos pueden ayudar a, digamos, quizás no a llegar a conclusiones, pero sí a datos que pueden llegar en un futuro a concluir en auténticas teorías, sobre todo científicas, que es lo que todos estamos buscando.
0: Mira, yo creo que el gran adelanto de la parapsicología, que lleva algunos años bastante atascada, es decir, ¿por qué? Porque lo que necesitamos indudablemente es un avance en la física y un avance en la biología.
1: Uh-huh.
0: Y mientras esas dos ciencias no avancen, descubriendo cosas útiles para la parapsicología, porque claro que avanza, pero bueno, ya el hecho de que de agujeros negros, yo me acuerdo un poltergeist que tuvimos aquí en Madrid, que es que aparecían y desaparecían las cosas delante nuestro, de una habitación a otra y tal, y luego cuando los físicos encontraron un punto cero de campo magnético cero en uno de los rincones de una de las habitaciones donde siempre pasábamos casi la vida allí, pues uno de los físicos dijo, oye, pues no será esto pues el túnel de Rosen-Einstein. Y yo, ¿qué es eso? Pues es una especie de teoría que ya emitieron Einstein y Rosen, y que era un discípulo suyo, en el que del mismo modo que había los agujeros negros y los gusanos en el macrocosmos, pues podía haber en el microcosmo unos puntos en los que serían como túneles, es decir, donde pudiera atravesar la materia y aparecer en otra habitación. Fíjate tú qué cosa más curiosa.
2: Curiosísima.
1: Pues Sol, seguiríamos hablando indefinidamente de este tema porque desde luego da para mucho, pero las agujas del reloj nos mandan el obligado relevo, así que...
0: Gracias
1: pues...
0: por la infinita paciencia de escucharme.
1: No, en absoluto.
2: Mucho menos.
1: Hemos estado como siempre que tenemos... y esto queremos dejarlo claro, amigos oyentes, y este mensaje es para todos ustedes. Cuando la llave del conocimiento se pone en funcionamiento, en modestia aparte, intentamos traerles a los investigadores de verdad. O sea, no contactamos con personas que simplemente son curiosos y no, queremos llevarle lo mejor de lo mejor, y creo que es una de las cosas de las cuales tenemos que estar orgullosos, de que tenemos a los mejores y a los mejores profesionales de todo el país para profundizar sobre todos estos temas de una forma que no me cansaré jamás de repetirlo, seria y rigurosa. Son las dos palabras claves con las que yo personalmente me autodefino para todas aquellas personas que puedan pensar lo contrario. Lo decimos con este mensaje que nos daba Sol. Nos vamos a tener que marchar. Amigos oyentes, hemos tenido a Sol Blanco Soler del grupo de investigación EPTA del padre Pilón. una voz inolvidable que se quedará siempre en el recuerdo de todos los que hemos seguido su trayectoria en el espacio de la Hora Bruja. Experta en tratamiento fotográfico de la fantasmogénesis y, como hemos mencionado, del equipo de investigación del Padre Pilón. Sol, ha sido todo un placer y un orgullo el haber compartido contigo hoy el programa, y los oyentes y nosotros tenemos que decir que hemos aprendido mucho. Muchas gracias.
2: Y te emplazamos, Sol, te emplazamos para una próxima ocasión.
0: Cuando queráis, ya sabéis que siempre que hablemos de parapsicología, pues es mi hobby fuerte.
1: Sol, hasta pronto y muchas gracias.
0: Adiós, gracias a vosotros.
2: Gracias.

Bien, pues amigos oyentes, este es el punto final al programa de esta semana. Nosotros esperamos volver a encontrarles la próxima. Como siempre, abordaremos nuevos misterios e intentaremos buscar temas que sean por lo menos tan atractivos y atrayentes como el que les hemos llevado esta noche. Gracias por su paciencia, por su amabilidad. Y lo dicho, nos encontramos en 7 días. ¡Feliz noche!

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